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0: Disculpe, ¿me aguarda pues un momentico?
1: Claro, mi señor.
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1: Tony Benson, los Beatles, Johnny Depp, yo te pago el cuerpo.

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canción se sabe, el público la canta, ¿no? Le damos una con el corito. Sí. Vamos, Lucho, ¿y tú estás? 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Si no te canta.

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Néstor Cueto, no vayas a cambiar, hijo, que lo estás haciendo muy bien. Gracias a Olímpica por apoyarme. No vayas a cambiar, que si me pone la música a mí, está ganando el pueblo, porque el pueblo es el que manda.

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1: Nadie pide ir al desierto. ¿Por qué? Es un lugar de calor, es un lugar de soledad, de incertidumbre. Pero si usted mira las historias bíblicas, te darás cuenta de que los ministerios más grandes y los hombres más fuertes se forjaron precisamente allí, en el silencio de la arena. En la abundancia es muy fácil distraerse con los ruidos del mundo, pero en el desierto tiene una función sagrada. ¿Qué pasa? Te quita las muletas. Dios llevó al pueblo de Israel al desierto. No lo hizo para castigarlo, lo hizo para hablarle, para hablarles al corazón, para hablarles lejos de las distracciones de Egipto. Allí aprendieron que no solo de pan vive el hombre, sino de cada palabra que sale de la boca de Dios. Si hoy usted se siente solo, si se siente sola, o siente que los recursos se han agotado, alégrese, alégrate, porque estás en la escuela de la intimidad. Dios te está enseñando a depender de su voz y a encontrar agua en la roca. Escucha bien, el desierto es un lugar de paso, no es tu destino final. Dios te trajo aquí para transformarte, y usted saldrá de ese lugar más fuerte, más sabio y más lleno de su presencia que nunca. Que Dios te bendiga inmensamente y que tengas un hermoso día agarrado de la bendición de Dios. Recuerda que Dios es bueno, Dios es grande.

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1: Las 4 de la mañana, 2 minutos, son las 4 de la mañana, 2 minutos. ¿Qué tal, oyente? Feliz despertar, feliz amanecer a toda nuestra audiencia en Montería, Córdoba, Colombia y el mundo. A esta hora de la mañana, conectados con los 90.5 de Olímpica Estéreo. En esta hermosa mañana, Padre amado, muchísimas gracias por este nuevo día que puedo disfrutar en esta fecha. Gracias por tu cuidado sobre cada uno de nosotros, por la salud que nos das. Gracias porque tú nos acompañas en todo momento y eres el compañero fiel. Gracias por la naturaleza que nos rodea y toda la belleza que puedo ver en el día de hoy. Dios es bueno y bondadoso, que cuida de cada detalle, y hoy te agradecemos por cada una de tus bendiciones. Bienvenidos, el equipo ganador de Olímpica Estéreo, Ricardo Mejía, Gerardo Torres, el pupilo, DJ Franco y este servidor, Néstor Cueto Guzmán. Les decimos, ya estamos listos para entregarles noticias, humor, entretenimiento, buena música a través de los 90.5 de Olímpica Estéreo. Viernes 29 de mayo. Bienvenidos al primer segmento informativo con los hechos más importantes para Montería y el departamento de Córdoba. 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
1: Las 4 de la mañana, 4 minutos, son las 4 de la mañana, 4 minutos. Mucha atención. 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
1: De acuerdo con información conocida el día anterior, en las horas de la tarde se presentó una protesta en las instalaciones de la Universidad de Córdoba. La vía estuvo cerrada en ambos sentidos, sur-norte y norte-sur. De acuerdo con información, la vía permanecía cerrada en ambos sentidos, al sur, al norte y norte-sur, en la Universidad de Córdoba, debido a la protesta que se presentó en las horas de la tarde del día anterior. La vía entre Mocarí y la Universidad de Córdoba estuvo cerrada por varios minutos consecutivos. Por segundo día consecutivo también, entre Mocarí y la universidad, estaba cerrada la vía el día anterior. Las autoridades recomendaron tomar rutas alternas debido a los enfrentamientos y el cierre vial que estaba afectando la movilidad en la zona.
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1: 4 de la mañana, 6 minutos, son las 4 de la mañana, 6 minutos. 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
1: Mucha atención, falleció reconocido taxista en la ciudad de Montería, conocido como El Quilla. En las últimas horas se conoció el fallecimiento de un reconocido conductor de taxi de la ciudad de Montería en una clínica de la capital del departamento de Córdoba. De acuerdo con la información, Miguel Antonio López, conocido como El Quilla, natural de la ciudad de Barranquilla y residente en el barrio Villacielo de la capital del departamento de Córdoba, ingresó a una clínica con malestares en su salud y horas después se confirmó su deceso a causa de un paro cardiorrespiratorio. Amigos y colegas lamentan profundamente la repentina partida de su compañero de trabajo.
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1: 4 de la mañana, 6 minutos, son las 4 de la mañana, 6 minutos. 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
1: Mucha atención, el departamento de Córdoba tiene alta potencia electoral para este domingo y se espera participación masiva en la primera vuelta presidencial. Durante las elecciones al Congreso el departamento de Córdoba superó el 60% de participación y se espera que el porcentaje aumente en la primera vuelta para la presidencia. El departamento de Córdoba es considerado por la Registraduría Nacional del Estado Civil como uno de los departamentos con mayor participación en los comicios electorales del país. Magalis Mogollón Seña, delegada de la Registraduría Nacional del Estado Civil, afirmó que es muy probablemente que haya una alta participación en la primera vuelta presidencial que se realiza este domingo 31 de mayo. La funcionaria que en los comicios indica que la pasada participación al Congreso de la República fue de más del 55% en el departamento de Córdoba.
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1: Las 4 de la mañana y 8 minutos son las 4 de la mañana y 8 minutos. 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
1: 8 días con las alcantarillas rebosadas, dicen los habitantes de la pradera que ya no aguantan más y denuncian el abandono de Veolia. Habitantes del barrio La Pradera en la ciudad de Montería denunciaron una grave problemática sanitaria que ya completa 8 días sin solución debido al rebosamiento del alcantarillado en ese sector, sobre todo en la manzana 83 y 74 de ese sector. De acuerdo con la denuncia enviada a la comunidad, pese a los constantes llamados y visitas realizadas a la empresa Veolia, hasta el momento no han recibido una respuesta efectiva que permita solucionar la emergencia que afecta directamente la salud y el bienestar de decenas de familias.
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1: 4 de la mañana y 8 minutos, son las 4 de la mañana y 8 minutos. 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
1: Identifican a la joven muerta en accidente de tránsito en la vía Tierra Alta, Montería. Una mujer murió y 2 más resultaron heridas, una de ellas una bebé de 4 meses, en un siniestro vial ocurrido el día miércoles 27 de mayo en la vía que comunica Tierra Alta con Montería. De acuerdo con la información, la joven fallecida fue identificada como Daniela Solar Miranda, de tan solo 20 años de edad. Falleció tras chocar la motocicleta en la que se movilizaba con una volqueta. Betty Luz Miranda Salazar, de 35, y la menor, Alexandra, hija de la fallecida, fueron trasladadas a centros médicos en la ciudad de Montería. De acuerdo con el hecho, Daniela Solar Miranda, de 20 años de edad, fue la joven que perdió la vida en el sitio, mientras que Betty Luz Miranda Salazar fue trasladada e identificada también con la menor de 4 meses, de nombre Alexandra. Fueron llevadas inicialmente al Hospital San José y el estado de salud de Betty se supo que presenta traumatismo cráneoencefálico leve, trauma en su ojo izquierdo, el cual tiene comprometido, y fue remitida hasta la ciudad de Montería. Por su parte, la menor, quien es hija de la fallecida, presenta un golpe leve en la cabeza. Se conoció que las víctimas son naturales del municipio de Montelíbano, pero residentes en la vereda El Caramelo, zona rural de Tierra Alta.
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1: 4 de la mañana, 10 minutos, son las 4 de la mañana, 10 minutos. 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
1: A ponerse las pilas, contratarán agentes de tránsito para el departamento de Córdoba. Dentro del aumento de la planta de cargo que hará la gobernación del departamento, se viene contratación de agentes de tránsito. El departamento de Córdoba dentro de poco contará con agentes de tránsito que estarán plenamente facultados para regular la circulación vehicular y peatonal, además de colocar comparendos e inmovilizar vehículos e por infracciones. Así lo hizo saber Reinaldo Montes, secretario de Tránsito, quien indicó que la gobernación realizó el estudio para aumentar la planta de cargo y dentro de la iniciativa van incluidos los futuros agentes. Estos agentes estarán a cargo de la Secretaría de Tránsito para conformar nuestro cuerpo operativo y poder tener grúas y parqueaderos para comenzar a hacer los controles operativos, dijo el secretario. Martínez aseguró que la intención de la administración departamental no es multar, ni mucho menos inmovilizar vehículos, sino salvar vidas en las carreteras del departamento de Córdoba, donde lo ocurrido de este año van más de 140 personas que han perdido la vida.
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1: 4 de la mañana, 12 minutos, son las 4 de la mañana, 12 minutos. 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
1: La Asamblea del Departamento de Córdoba aprueba incentivo hasta por 40 millones de pesos para renovar la flota de taxis en la ciudad de Montería. La ordenanza permitirá que 50 taxistas accedan a los recursos para cambiar los vehículos con más de 15 años de uso. La iniciativa contempla incentivos hasta por 40 millones de pesos para propietarios que se sustituyan o que sustituyan los vehículos de servicio público individual con más de 15 años de operación. El proyecto busca beneficiar inicialmente cerca de 50 taxistas, según confirmó la Secretaría de Tránsito durante la socialización de la propuesta que ha sido aprobada en segundo debate.
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1: 4 de la mañana, 13 minutos, son las 4 de la mañana, 13 minutos, Olímpica Estéreo informa.
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1: Ampliamos la noticia sobre el caos vehicular y los disturbios frente a la Universidad de Córdoba. Paso restringido y desvío por el segundo anillo vial. Fuertes disturbios y congestión vehicular se registraron en la tarde de ayer jueves a las afueras de la Universidad de Córdoba en la ciudad de Montería, donde encapuchados salieron a la vía y mantuvieron restringido el paso vehicular. De acuerdo con la información preliminar, los denominados capuchos habrían lanzado papas, bombas y otros objetos sobre la carretera, generando momentos de tensión y obligando a la interceptación de la Policía Metropolitana de la ciudad de Montería. Las autoridades tuvieron cerrada parcialmente la vía y realizaron desvío por el segundo anillo vial para evitar mayores afectaciones en la movilidad.
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1: 4 de la mañana, 14 minutos, son las 4 de la mañana, 14 minutos. 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
1: Mucha atención. Rayo provocó incendio en la rectoría de Unicórdoba durante fuerte tormenta. Las intensas lluvias que cayeron sobre la ciudad de Montería durante la madrugada del miércoles terminaron causando momentos de tensión en la Universidad de Córdoba, luego de que un rayo impactara las instalaciones y provocara un cortocircuito que derivó de un incendio dentro del espacio de la rectoría. La fuerte tormenta eléctrica que se registró en la ciudad de Montería durante las últimas horas dejó algo más que calles mojadas y apagones momentáneos. En la Universidad de Córdoba, un rayo impactó parte de las instalaciones y terminó generando un incendio en el espacio de la rectoría. De acuerdo con la información conocida, hasta el momento, la descarga eléctrica habría provocado un cortocircuito que rápidamente ocasionó llamas y daños materiales en la zona afectada. El incidente generó preocupación entre miembros de la comunidad universitaria y trabajadores del campus, especialmente por la intensidad de lluvias y las descargas eléctricas que se presentaron durante la madrugada. Afortunadamente, las autoridades confirmaron que no se reportaron personas lesionadas ni afectaciones humanas en el incendio. Sin embargo, el hecho sí dejó daños materiales dentro del área comprometida mientras se realizan las inspecciones para evaluar el alcance de las afectaciones provocadas en el incendio. Las fuertes lluvias y tormentas eléctricas continúan generando emergencia en distintos puntos del departamento de Córdoba en los últimos días. También se han reportado inundaciones, crecientes de río, afectaciones viales y problemas eléctricos asociados al invierno.
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1: Las 4 de la mañana, 16 minutos, son las 4 de la mañana, 16 minutos. 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
1: El parqueadero del Estadio Jaraguay será usado durante la feria ganadera. Estiman que unos 1.500 a 1.700 vehículos lleguen al Coliseo de Feria, motivo por el cual activarán varios parqueaderos, entre ellos el del Estadio Jaraguay. Ante la alta afluencia vehicular que tradicionalmente se presenta en el Coliseo Miguel Villamil Muñoz durante la feria ganadera, activarán una estrategia que permitirá asegurar puestos para los automotores de propios y visitantes. El dato fue revelado por el secretario de Tránsito del Departamento de Córdoba, Reinaldo Martínez, quien indicó que ya solicitaron a la Alcaldía de Montería a través de la Secretaría de Gobierno que permitan el uso de parqueaderos que hay en el Estadio Jaraguay. El secretario sostuvo que se dispondrán de buses para que trasladen a las personas desde el referido estadio hasta el Coliseo de Feria y así evitar que caminen y disfruten de los eventos programados. También acotó que por primera vez manejan un estimado de vehículos que pueden llegar a los alrededores del recinto entre 1.500 y 1.700, motivo por el cual habilitarán los parqueaderos que sean necesarios para que no haya traumatismo en la movilidad.
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1: Las 4 de la mañana, 17 minutos, son las 4 de la mañana, 17 minutos. 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
1: Aguas putrefactas inundan calles en la urbanización Lubenton de Acacías. Las aguas del alcantarillado recorren las calles de la urbanización Lubenton de Acacías en la ciudad de Montería. La personería ya fue alertada de la situación. Más de 15 casas con aguas de alcantarillado inundadas en las calles reportan ciudadanos de la urbanización Lubenton de las Acacias en el barrio Mandala 2 al suroriente de la ciudad de Montería. La situación es delicada, denuncian los habitantes al señalar que hasta brotes en la piel se han presentado y aunque no está directamente comprobado, la comunidad está asociándolo al impacto ambiental que sufren. El personero de Montería, Luis Gabriel de Giovanni, ya fue notificado sobre esta situación y aseguró que realizará una inspección en el día de hoy al sitio para constatar la gravedad del problema. Asimismo, precisó que se oficiará a la Alcaldía de Montería y a Veolia para que se pongan al frente de esta situación y realicen los correctivos o las acciones correspondientes para que la tranquilidad vuelva al sector. Los agraviados manifestaron que de no tener respuesta oportuna activarán protestas de manera pacífica en busca de soluciones a un problema que podría desatar más enfermedades en la zona.
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1: 4 de la mañana, 19 minutos, son las 4 de la mañana, 19 minutos, Olímpica Estéreo informa.
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1: 80 docentes fueron certificados para fortalecer el bilingüismo en el departamento de Córdoba. El inglés sigue ganando espacio en las aulas oficiales del departamento de Córdoba y la gobernación certificó a 80 docentes de 7 municipios en el departamento que hacen parte del programa Al Inglés Dile Yes. Una estrategia liderada por la gobernación del departamento de Córdoba para fortalecer la enseñanza de un segundo idioma en las instituciones educativas.
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1: La hora de las noticias. Son las 4 de la mañana, 20 minutos, 4 de la mañana, 20 minutos. Finaliza así el primer segmento informativo con los hechos más importantes para Montería y el departamento de Córdoba. 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La hora de las noticias son las 4 de la mañana, 20 minutos.

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1: Las 4 de la mañana, 24 minutos, son las 4 de la mañana, 24 minutos, Amanecer en el Campo de Olímpica Estéreo. Saludo cordial a esta

hermano. Abrazo cordial para los que hacen bloques. Los que salen a vender el tinto, la aromática desde bien temprano. Los que hacen el arroz de payaso, la empanada, la carimañola, la arepa con huevo, el quibbe, el panzerotti, el buñuelo, los panaderos también. Los conductores que madrugan desde bien temprano en compañía de los 90.5 de Olímpica Estéreo. A los profesores, a la gente que llega al Mercadito del Sur desde bien temprano, abrazo cordial en este nuevo amanecer. Hay noticias importantes a esta hora de la mañana y está relacionada con la vacunación contra la fiebre aftosa que superó ya 10 millones de animales en 3 semanas. De acuerdo con el reporte de Fedegan, hay un avance en el 34.3% del hato ganadero en los 21 días que va del ciclo de la vacunación 2026. Fedegan ha reportado que ya alcanzó la inmunización contra la fiebre aftosa de 10.1 millones de bovinos y bufalinos, que equivalen al 34.3% del hato ganadero nacional. De acuerdo con el gremio, entre 4 y el 26 de mayo fueron vacunados 9.996 mil ganado bovino y bufalino. José Félix Laforí, el presidente ejecutivo de Fedegan, aseguró que la inmunización avanza de acuerdo con los proyectos y destacó el compromiso de los productores ganaderos en lo que tiene que ver con la sanidad animal. La cadena de sanidad y la de vacunación se ha efectuado sin tropiezos y con gran compromiso por parte de los productores de bovino en Colombia, dijo el dirigente gremial. Por otro lado, tenemos que decir que la feria ganadera de este año, en la información que nos ha podido llegar, Córdoba ya se prepara para vivir esta fiesta ganadera que se realizará en la próxima semana o a partir de la próxima semana en la ciudad de Montería. Es una invitación que se está haciendo para este importante evento, el cual recibe a propios y extraños durante los días de la realización de la feria ganadera de la ciudad de Montería. 4 de la mañana, 27 minutos, amanecer en el campo de Olímpica Estéreo. ¡Hey!

0: Las 4:46 son las 4:46. Es Olímpica Estéreo que te acompaña en este hermoso amanecer de hoy viernes 29 de mayo del año 2026. Llegan los mensajes de los oyentes y compartimos de inmediato. Dice, hola, buenos días Olímpica, soy Jorge Mercado, el gallero de moda, escuchando Olímpica Estéreo desde Buenos Aires, La Manta. Abrazo cordial para usted, don Jorge. Hola, buenos días, reporto sintonía desde Manuel Nisperusa, desde Villa Melisa. Cordial saludo para ustedes, para que me hagan el favor de felicitar a Leonardo Enamorado Vargas en Palma de Vino por estar de cumpleaños en el día de hoy, de parte de todos sus familiares, en especial Norma Vargas, su hija Lucía Enamorado, su hermana Salma Enamorado y todos sus familiares. Mil felicidades. Buen día, Olímpica. La familia y docentes de la institución educativa El Dorado, de parte del profesor Narango, que tengan buenos días en esta fecha. Para reportar sintonía desde Cereté, Johan Charrasquiel, 24-7 al pie del cañón con la número 1 Olímpica Estéreo. Hola, buenos días, viejo Néstor. Que Dios le bendiga grandemente. Reporto sintonía como siempre a Alexander Álvarez y Damián Álvarez desde Tocancipá, Cundinamarca. Un poco quebrantos de salud, pero dándole gracias a Dios. Todos estamos igual por estos días. Hola, buenos días, Olímpica. Abrazo cordial, saludos y bendiciones para todos. Enviando saludos a todos los cachones de las Tinas San Pelayo. Abrazo cordial. Hola, buenos días, Olímpica. ¡Tupay! Ya saliendo desde Monterroble para el triunfo. Abrazo cordial. Para mandarle saludo a las caimanas de Tres Piedras de parte de Pamazoja desde Medellín. Hola, buenos días, Olímpica. Abrazo cordial para todos. Quiero saludar a mi hermana, la familia Berna, y a mi hermana Vicky. También para Aurelio Ortiz, allá en los Castillos, Córdoba, lo dice Ferdey Ortiz desde Huachancipá, Cundinamarca. Abrazo cordial para ti, muchacho. Hola, buenos días, Olímpica, para reportar sintonía desde el portal 2, margen izquierda de la ciudad de Montería, el popular caballo. Ahí está en la sintonía siempre, escuchando Olímpica Estéreo, desde mi trabajo diario. Vea, qué bonito amanecer el que les estoy enviando allí en la fotografía, reportando la sintonía desde los Loranos, San Carlos, Wilson Jiménez Montes. Listo, viejo Wilson. Abrazo cordial para usted a esta hora de la mañana. Quiero felicitar en el día de hoy a Julio César Quillones por estar de cumpleaños en el día de hoy, de parte de todos sus familiares, en especial de Edilberto Quiñones, su nieta Eliani Quiñones, su nuera Judith Ramos, que lo cumpla muy feliz en el barrio El Poblado, La Corosa, Pueblo Nuevo. Abrazo cordial. Henry, gracias. Ya se reporta con todos los conductores MMB Grupo Empresarial rumbo al Sena por venir en la sintonía de Olímpica Estéreo. Viejo Néstor, saludos desde la Unión Antioquia para mis hijos Samuel, Elizabeth, Lian y a mis compañeros de trabajo Never Solano, Wilson Avilés. Una canción bien bonita ahí, Páginas de Oro, claro, con mucho gusto. Buen día, Olímpica, reporto sintonía desde la vereda Medio Rancho. Soy fiel oyente, soy Marcos Arteaga. Desde lo más alto del rancho de Combuya, Héctor Brunal también se reporta a esta hora de la mañana. Buenos días desde Soledad Atlántico, la familia Herrera Solera, en Mogambito, siempre escuchando Olímpica Estéreo. Ahí está Félix Herrera, Gloria Solera, Brigitte Beltrán, Saray Solera, Dayana López, Caleb Villacó, Denis Salazar y Silexia Herrera Solera. Abrazo cordial para todos ellos en esta mañana. Para todos ustedes y para dar feliz cumpleaños a mi hermano Libardo, de parte de su señora madre Mario Ortega y su hermano y demás familiares, de parte de Luis Miguel también, mil felicidades. Hola, Olímpica, reporto sintonía desde Manizales, el propio caballo Luz Berrío se reporta a esta hora de la mañana, dice sintonía en Villa Melisa, muchas gracias. Hola, buenos días a todo el personal de vigilancia de la empresa Occidental de Seguridad, los compañeros Carlos Redondo y Sandra Quintero en el Colegio San José de la Salle en Medellín, sintonía con la mampana desde la capital antioqueña. Buenos días, Rafael Aguirre desde Sagún, que se reporta a esta hora de la mañana. Nota de voz que nos envían los oyentes a través del WhatsApp Olímpico 325-36-1905.
1: Oye, Cueto, buenos días desde Bogotá, barrio de Subarrincón, la Imanuela Costa Martínez.
2: Sí, señor.
1: Pero para mi vieja ahí en Planeta Rica, mi viejo en San Carlos. Listo para allá caminar echado tintico, agüita fría hasta ahora, engripado, bendición.
0: Abrazo cordial para ti, muchacho, gracias. Hola, buenos días, Olímpica. Para las que se enamoran de los maridos ajenos y quitarle la cervecita. Hombre, ¿cómo va a ser? Vea, chisme desde temprano, por Dios. Reporta la sintonía para felicitar en sus 37 años de servicio en la clínica La Esperanza a la jefa Juana, de parte de todos sus colegas. Valentina y Yuri Romero también se unen a esta hora de la mañana. Dice viejo Cueto, el gran May, rumbo a San Juan de Urabá en su vehículo a esta hora de la mañana. Buen día, señores de Olímpica, cordial saludo a esta hora también. Quiero que me saluden a la señora Eloína Basilio, allá en Sagún. Siempre escucha Olímpica Estéreo desde bien temprano. El gran Fercho Terán, desde Santa Clara, se reporta a esta hora. Nota de voz que dice.
3: Buen día, Olímpica, buen día, Olímpica. Un saludo desde Cataluña, España. Voy aquí aclareando fruta. A las 2 de la tarde de hoy subirá la temperatura a 42 grados. Un saludo hoy para Chamo, Chato, Caña, Mamadú, Ali y el doctor Farid Leonardo. Bendiciones para todos.
0: Abrazo cordial para toda esa gente que está en Cataluña, España, a esta hora de la mañana. Juan Carlos Díaz, desde Bogotá, olimpiquista de corazón y no de presión. Karina dice, desde la vereda Boca al Revés, en Canalete. Karina López, saludos para todos a esta hora de la mañana, señores de Olímpica. Abrazo cordial para el personal del Mercadito del Sur, al gran Jean Padilla. La gente de Abastos, el Baratón, saludo cordial. Cordial allí en el granero, el baratón también. Cordial saludo para todo ese personal que se encuentra allí en la estación de servicio del Mercadito del Sur. La gente que está en cada una de las estaciones de gasolina. Vaya nuestro cordial saludo a todos los hileros. Son las 4 de la mañana, 55 minutos. Y a los cumplimentados en esta mañana, en Olímpica Estéreo les cantamos a

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0: Las 5 de la mañana, 16 minutos, 5 de la mañana, 16 minutos. Aquí estamos una vez más dándoles los buenos días en este nuevo amanecer, esta nueva semana que arranca en bendición, dándole gracias, como siempre, al que todo lo puede, al que permite que todo sea posible. A él nada le queda difícil. Gracias, Señor, porque tú nos escuchas cada día. A todos los que ya están en la sintonía, a la gente que está en el Supermercado Popular de Oriente, a los oyentes del Mercadito del Sur, la gente de Cereabastos, toda la audiencia que está siempre ya conectada desde temprano, madrugando en nuestra sintonía, a los taxistas, a los ronderos, vigilantes, a la gente que está prestando guardia, a los guardianes del INPEC, a la gente que está ya montado en un bus intermunicipal con destino a sus lugares de trabajo. En fin, un abrazo especial. Vamos a darle gracias a Dios por cada día que nos ofrece. Señor, te damos gracias por la semana que termina. Te entregamos este fin de semana que comienza. Por favor, ayúdanos con nuestras cargas. Danos un descanso merecido. Ayúdanos a recargar energías para poder arrancar y afrontar la semana y los retos que se aproximan. Guía nuestros pasos, proteja nuestra familia. Permite que tu paz reine siempre en nuestros corazones. Gracias, Señor. 5 de la mañana, 17 minutos, soy Ricardo Mejía, acompañándoles ya. Los invito a escuchar el resumen de los hechos más importantes con los que se levanta el departamento de Córdoba y la ciudad de Montería.
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0: 5 de la mañana, 18 minutos. Estas son las noticias más importantes del día de hoy. Les contamos a esta hora de la mañana. Arrancamos. Mucha atención.
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0: Fue identificada la joven mujer que perdió la vida en grave accidente. La mujer que falleció fue identificada por parte de las autoridades. Además, identificaron a las personas involucradas en el siniestro vial ocurrido el pasado miércoles 27 de mayo en la vía que del municipio de Montería conduce a Tierra Alta a la altura de las parcelas del 5. Las dos mujeres y un bebé de 4 meses que se desplazaban en una motocicleta cuando chocaron con la parte trasera de una volqueta cargada de arena. En el hecho, Daniela Solar, de 20 años de edad, murió en el sitio, mientras que Betty Luz Miranda Salazar, de 35, y la bebé identificada como Alexandra, de 4 meses de nacida, fueron llevadas inicialmente al Hospital San José. Sobre el estado de salud de Betty, se supo que presentaba traumatismo craneoencefálico, trauma en su ojo izquierdo, en el cual tiene comprometido, y fue remitida a Montería. Por su parte, la menor, quien es hija de la joven fallecida, presenta un golpe leve en la cabeza. Se conoció además que las víctimas son naturales del municipio de Montelíbano, pero residentes en la vereda El Caramelo, en la zona rural de Tierra Alta. Es de resaltar que en 29 días del mes de mayo ya son 33 las personas que han perdido la vida por los accidentes de tránsito que a diario se presentan en las vías del departamento de Córdoba. Este año, 143 víctimas han cobrado los siniestros viales. La Agencia Nacional de Seguridad Vial, la Secretaría de Tránsito Departamental y la Seccional de Tránsito le siguen debiendo a los cordobeses verdaderas estrategias para detener las muertes en las vías. En el año 2025, los fallecimientos para la misma fecha eran 108, es decir, en 2026 van 136 muertes más. Las 5 de la mañana, 20 minutos. 5 de la mañana, 20 minutos, más noticias. Les contamos a esta hora de la mañana. En temprano es más bacano, vamos a la apartada
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0: Una mujer identificada como Yodaris Paola Gavides sufrió un accidente de tránsito ayer en horas de la mañana en la vía que conduce del municipio de la apartada Córdoba a Caucasia, en Antioquia. Sobre el hecho, se supo que la joven oriunda de Ayapel y debido a las lesiones tuvo que ser trasladada a una clínica de Caucasia. Yodaris Paola, al parecer, perdió el control de la motocicleta en la que se movilizaba, impactando contra un barranco en el sector conocido como el 18. La motocicleta de placa C DC-53L quedó a un costado de la vía. La mujer sufrió laceraciones y múltiples golpes en diferentes partes del cuerpo, quedando inconsciente en el lugar de los hechos. Posteriormente, fue auxiliada por una ambulancia, por lo que hacen el llamado a sus familiares para que se trasladen al centro asistencial. Al parecer, la cordobesa se desplazaba a tierras antioqueñas a trabajar cuando sufrió el accidente. La joven tiene un fuerte golpe en la cabeza, por lo que se desmayó en el sitio. Las autoridades indagan si a la conductora la tropezó algún otro vehículo o si hubo exceso de velocidad. Es de recordar que en el departamento de Córdoba en total 143 personas han perdido la vida debido a los siniestros viales. La mayoría de las víctimas se desplazaban en motocicleta. Las 5 de la mañana, 22 minutos. 5 de la mañana, 22 minutos, más noticias. Les contamos a esta hora de la mañana, regresamos a Montería.
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0: Aumenta la crisis en la institución educativa Policarpa. Crece la presión para que rector abandone el cargo. La situación dentro de la institución educativa Policarpa Salavarrieta, en el sur de Montería, ya dejó de ser un simple desacuerdo interno y comenzó a convertirse en una crisis que preocupa a toda la comunidad educativa. Docentes, padres de familia, estudiantes vienen denunciando una ruptura total de comunicación con el rector Eduardo Correa, situación que, según aseguran, ha afectado el funcionamiento académico y administrativo del plantel. La inconformidad ha crecido tanto que más de 300 acudientes, junto con integrantes del Consejo Directivo, solicitaron formalmente ante la Secretaría de Educación de Montería el traslado del rector a otra institución educativa. Las críticas apuntan principalmente a supuestas faltas de liderazgo y gobernabilidad dentro de la institución, donde estudian más de 1,000 jóvenes del sur de la ciudad. Según denuncian algunos miembros de la comunidad educativa, el ambiente dentro del colegio Policarpa se ha vuelto cada vez más tenso y, a criterio de ellos, desgastante. Los estudiantes sienten el ambiente y los profesores están agotados, expresó uno de los acudientes que respalda la solicitud de cambio de la dirección del plantel. Las 5 de la mañana, 23 minutos. 5 de la mañana, 23 minutos, más noticias. En Temprano es Más Bacano, mucha atención.
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0: Veolia alerta por rebosamientos en el sistema de alcantarillado. Las fuertes lluvias de los últimos días siguen pasando factura a Montería. Veolia informó que el ingreso masivo de aguas lluvias al sistema de alcantarillado sanitario está provocando rebosamientos en distintos puntos de la ciudad y mantiene bajo presión la capacidad operativa de la red. Según la empresa, el sistema sanitario no fue diseñado para recibir aguas lluvias, por lo que el exceso del caudal está generando sobrecargas que dificultan el funcionamiento normal de la infraestructura. La situación ha llevado a que las estaciones de bombeo de aguas residuales trabajen al 100% de su capacidad. Aunque los equipos permanecen operando de manera ininterrumpida las 24 horas del día, Veolia explicó que el volumen de agua que ingresa al sistema impide que los niveles regresen rápidamente a la normalidad, lo que aumenta el riesgo de nuevos rebosamientos. Ante este panorama, la compañía hizo un llamado a los ciudadanos para desconectar los desagües de techos y patios de la red sanitaria.

0: Advirtió además que esta última acción permite el ingreso de basura y sedimentos que terminan colapsando las redes de alcantarillado. Además, recordó que este comportamiento puede acarrear sanciones por parte de las autoridades, al estar contemplado como una conducta contraria a la convivencia ciudadana. Las 5 de la mañana, 25 minutos. 5:25 minutos, más noticias. Les contamos a esta hora de la mañana.
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0: Crece angustia por joven desaparecida hace 2 semanas. La incertidumbre crece en Montería por la desaparición de Joeny Jiménez Sánchez, una joven residente del barrio La Gloria, de quien sus familiares no tienen información desde hace aproximadamente 15 días. Según relataron sus allegados, la última comunicación con Joeny fue a través de una llamada telefónica con su madre. Desde entonces, no han logrado volver a contactarla ni conocer detalles sobre su paradero. La familia asegura que ha adelantado una intensa búsqueda en distintos sectores de Montería y municipios cercanos, pero hasta el momento no ha obtenido resultados positivos. Por eso, pidió el apoyo urgente de la comunidad y de las autoridades para avanzar en su localización. Quienes tengan información que ayude a encontrar a Joeny Jiménez Sánchez pueden comunicarse al número 321-616-4993 o reportar cualquier dato directamente ante las autoridades competentes. Sus familiares mantienen la esperanza de hallarla sana y salva. Las 5 de la mañana, 26 minutos. Mucha atención, Montería.
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0: Un fuerte rayo provocó incendio en la rectoría de Unicórdoba durante la fuerte tormenta. La fuerte tormenta eléctrica que se registró en Montería durante las últimas horas dejó algo más que calles mojadas y apagones momentáneos. En la Universidad de Córdoba, un rayo impactó la parte de las instalaciones y terminó generando un incendio en un espacio de la rectoría. Según la información conocida hasta el momento, la descarga eléctrica habría provocado un cortocircuito que rápidamente ocasionó llamas y daños materiales en zona afectada. El incidente generó gran preocupación entre miembros de la comunidad universitaria, trabajadores del campus, especialmente por la intensidad de las lluvias y las descargas eléctricas que se presentaron durante la madrugada. Afortunadamente, las autoridades confirmaron que no se reportaron personas lesionadas ni afectaciones humanas tras el incendio. Sin embargo, el hecho sí dejó daños materiales dentro del área comprometida. Mientras se realizan inspecciones para evaluar el alcance de las afectaciones provocadas por este incendio, las fuertes lluvias y las tormentas eléctricas continúan generando emergencias en distintos puntos del departamento, donde en los últimos días también se han reportado inundaciones, crecientes de ríos, afectaciones viales y problemas eléctricos asociados al invierno. En Montería, la tormenta de esta madrugada estuvo acompañada de intensas descargas eléctricas que causaron alarma entre varios sectores de la ciudad. La hora de las noticias. Son las 5 de la mañana, 27 minutos en Olímpica.

0: 5:46. Vamos a conocer ahora el estado del tiempo y el resultado de las loterías más importantes jugadas el día anterior. Todo esto ya lo vamos a compartir con ustedes aquí en Temprano es Más Bacano.
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0: El ideal nos dice que hoy a las 6:00 a.m. el cielo estará nublado en la ciudad de Montería. A las 7:00 a.m. nublado con probabilidad de leves chubascos. A las 8:00 a.m. nublado, 9:00 a.m. nublado. A las 10:00 a.m. despejado, a las 11:00 despejado. 12:00 p.m. parcialmente soleado. A la 1:00 p.m. soleado, 2:00 p.m. parcialmente soleado. 3:00 despejado, 4:00 nublado, 5:00 nublado. 6:00 p.m. nublado, 7:00 nublado. 8:00, 9:00 y 10:00 p.m. nublado. La probabilidad de lluvias para hoy en la ciudad de Montería es de un 18%. De inmediato les entregamos los resultados de las loterías más importantes jugadas el día anterior.
2: Señores, va a empezar la lotería.
3: ¡Que salga el número!
4: Con la lotería de Bogotá 53-51, Dorado Mañana 06-65, Dorado Tarde 22-00. Culona 16-54, Astro Sol 61-38 con el signo de Virgo, Astro Luna 28-80 con el signo de Leo, Pijao de Oro 41-91, Paisita Día 55-07, Paisita Noche 03-65, Chontico Día 75-59, Chontico Noche 99-43, Cafeterito Tarde 47-64, Cafeterito Noche 18-27, Sinuano Día 99-78, Sinuano Noche 09-47, Castro y Día 9-92, Castro y Noche 1-44, Playfur Día 17-45, Playfur Noche 66-67, Samandía 95-97, Caribeña Día 36-79, Caribeña Noche 87-49, Motilón Tarde 51-77, Motilón Noche 18-48, Fantástica Día 60-19, Fantástica Noche 69-80, Antioqueñita Día 81-24, Antioqueñita Tarde 84-77 y Culona Noche 23-37.
0: 5:49, vamos a nuestra sección de cumplimentados, con los que hoy nos envían sus mensajes, sus dedicatorias a los que están celebrando un año más. Queremos enviar las felicidades a doña Miriam Martínez en el barrio Santander, de parte de sus hijos, nietos, familiares. Dios le bendiga siempre y que cumpla muchos, pero muchos años más. La amamos mucho. De parte de toda su familia le desean felicidades y bendiciones en esta mañana. Felicidades, dice por acá, señores de Olímpica, en el día de hoy a la señora Nancy María Miranda Montes en el barrio Villamelisa. Está de cumpleaños hoy. Para ella, Dios le mande bendiciones. Los arcángeles le den muchísima vida y protección. Felicidades para ella. Otro mensaje que nos envían. Señores de Olímpica, por favor, felicítenme a mi querida hija que está de cumpleaños, Liliana Burgos Causil. Es felicitada por su mamá, Neris Causil. La queremos mucho, la adoramos. Pedimos, por favor, para ella un tema de cumpleaños. Bueno, felicidades para Liliana Burgos Causil, hoy en el día de su cumpleaños. Felicidades también para Leonardo Enamorado Vargas en Palma de Vino. Está de cumpleaños hoy de parte de su hermano Elkin Enamorado y de toda la familia. Deseamos bendiciones. Nota de voz que nos envían. Buenos días.
5: Muy, pero muy buenos días. Happy. Hoy amanecí bendecida para bendecir. Happy reportando sintonías del municipio de La Ceja. Rumbo a mi trabajo, al cultivo de flores, Capiro Chica, Happy. Le pido oración por Yolima Escobar, quien se quedó sin empleo. Le pido mucha, mucha, pero mucha oración por ella. Y también por Dayana Escobar, para que Dios nos dé mucha fortaleza y nos siga dando fuerza para salir adelante. Muchas y muchas gracias por esas vitaminas que nos das a diario. Feliz día.
0: Bueno, felicidades, bendiciones para ellas en este día. Dice por acá otro mensaje. Salúdenme a mis hijos Matías, Emma, Eli y Sofía. Dice que a su esposo Emanuel López de parte de Cris. Bendiciones, felicidades en esta mañana. Felicidades también en el día de hoy al licenciado Willington Rafael Peralta López desde Lorica. Muchísimas bendiciones para él. Gracias por estar en nuestra sintonía. Otro mensaje que nos envían dice: quiero mandarle muchas bendiciones, felicidades a mi papá Javier Páez Espitia, de parte de toda la familia, sus hijas, su esposa. Le desean que cumpla muchos, pero muchos años más de vida. Que así sea. Dice por acá otro mensaje, Olímpica, para felicitar a la joven Dana María Díaz Agámez, está de cumpleaños, un año más de vida hoy, 29 de mayo, la felicitan sus padres Roberto, Ledis del Carmen, su hermano José Jorge, Jorge David, Alfredo Luis, sus sobrinas Valentina, Olivia, Sahara, sus abuelos, tíos, primos. Gracias, Olímpica, a ella bendiciones en esta mañana. Otro mensaje dice: me reporto desde el Retiro de los Indios, Edwin Martínez, el Tapatusa. Bendiciones para él, gracias por estar también en nuestra sintonía. Queremos enviarle felicidades a Lilia Márquez en Villa Los Alpes por cumplir un año más de vida ayer. Dios le siga bendiciendo muchísimo de parte de toda la familia. Felicidades. Aló, buenos días.
3: Olímpica, mi buenos días, Olímpica, para que me dé el favor y me le dé un feliz cumpleaños, mi querida, y está cumpliendo año hoy. Sandra Patricia Lorela, felicita su querido padre Omiso Lorela, sus demás familiares, su madrastra Ana Yanes, y que tenga muchas bendiciones en el día de hoy.
0: Bueno, felicidades, que así sea, que Dios le bendiga, le ilumine en este día. Dice otro mensaje: felicítenme a Leonardo Enamorado Vargas en Palma de Vino, sus padres Hortensio Enamorado, Norma Vargas, a él gracias, bendiciones, que Dios le siga dando muchísimos años más. Aló, buenos días.
6: Señora Olímpica, buenos días, son las 4:56 minutos y estoy con toda la actitud a salir a trabajar, a comerme el mundo, mi hermano.
0: Bueno, así es la actitud positiva que se necesita cada día. Dice otro mensaje: buenos días, me reporto desde Barcelona, España, Arturo Sánchez, el rey Arturo Firme, escuchando Olímpica, soy colombiano olimpiquista, de corazón y no de presión, gracias. Felicidades también a la niña Patricia Pineda, que está de cumpleaños hoy, es felicitada por sus familiares, en especial sus padres del barrio La Granja, para ella mil y mil bendiciones en este día. A ver quién más se reporta, más oyentes. Olímpica, buenos días, me reporto desde Barcelona, España, el rey Arturo, ya lo saludamos, un abrazo para usted, manito, gracias por estar en sintonía. Aló, buenos días.
7: Bueno, felicidades. Olímpica, buenos días, Ricardo, para que me felicites a mi nieta hermosa, Marcela Gámez, a mi sobrina Melissa Vidal, y yo, Álvaro Díaz, cumplimos años todos en este mes.
0: Muchas gracias. Bendiciones, felicidades para todos ustedes, que Dios les ilumine en gran manera. Dice otro mensaje, otra nota de voz que nos envían, buenos días.
8: Buenos días, señores de Olímpica, cordial saludo, para pedirle el favor de felicitar a Edwin Darío Campo Guzmán por estar cumpliendo año en el día de hoy. Le felicita a su papá Emilio Campo, su esposa Ena Sotero, sus hijos Edwin, Iván y Wendy Campo, al igual que todo y cada uno de sus hermanos, Adel, Pablo, Amparo, Emidio, Beatriz, Gerardo, Luis Fernando y Edwin. Recibe felicitaciones en la finca El Banco de parte de toda su familia, deseándole a Dios que regale muchas bendiciones cada día y que este año sea de grandes y abundantes bendiciones, que la gracia, la paz y la misericordia de Dios esté sobre él. Feliz. Feliz cumpleaños, te bendecimos y te amamos mucho, hermanito, en el nombre de Jesús.
0: Bueno, bendiciones, felicidades. Más oyentes a esta hora se reportan para felicitar a la señora, bueno, a madre, hija María Urango y Marixa Villalba. Están de cumpleaños de su tía y hermana Trinidad Urango, les envía bendiciones, felicidades. Aló, buenos días.
9: Buenos días, Olímpica, ¿cómo están? Para felicitar a Jessica Paola Romero Burgos, que está de cumpleaños hoy. Que Dios me la bendiga, que me dé mucha salud y vida en el barrio La Victoria. Muchas gracias.
0: Bueno, felicidades. Gracias también por estar conectado con nosotros. Dice otro mensaje: para felicitar a Margarita Cogollo en Medellín, que está de cumpleaños en el día de hoy, de parte de toda la familia. A todos los cumplimentados en esta mañana en Olímpica, les cantamos así.

0: Son las 6 de la mañana, 10 minutos en Olímpica. 6 de la mañana, 10 minutos, estamos en temprano. Es más bacano el alegre despertar de este viernes, fin de semana. Señor director Néstor Cueto Guzmán, buen día.
1: Buen día para usted, mi estimado Ricardo Mejía. Buen día para todo el equipo ganador de Olímpica Estéreo a esta hora de la mañana. Compartimos con ustedes la alegría y la felicidad de un nuevo día. Gerardo Torres Pupilo, buen día, compañero.
2: Muy buenos días, compañeros. Muy buenos días, oyentes. Feliz mañana de viernes. Feliz despertar con el agradecimiento a Dios Todopoderoso por esta nueva oportunidad que nos permite de acompañarles una vez más en Temprano Es Más Bacán.
1: DJ Franco, muy buenos días.
3: Buen día, señor director, compañeros oyentes de Olímpica Estéreo. Aquí estamos, gracias a Dios, en este espectacular viernes.
1: Bueno, a esta hora de la mañana queremos decirle a nuestros oyentes que hoy es viernes 29. Hoy es 29 del mes de mayo.
2: Ay, mamá. Hoy va a haber milagro.
1: Ayer no hubo milagro. Hoy es el día número 149 del año. Faltan 216 para que termine el 2026. Semana número 22, dos días para que termine el mes de mayo. Es el quinto viernes del mes, próximo festivo, por Corpus Christi, el día 8 de junio. Compañeros, Ricardo Mejía, inicie usted con las noticias que destacamos a esta hora de la mañana.
0: Mire, claro que sí, por supuesto, les contamos. El registrador nacional desmiente al presidente Petro sobre una especie de acusación que había hecho el mandatario tratando de decir de que la registraduría iba a tener unos lapiceros con una tinta transferible o borrable. Pues el registrador fue contundente al enviar el mensaje al presidente Petro sobre los supuestos bolígrafos en elecciones de esta tinta no se borra. El registrador Hernán Penagos respondió a las dudas que han surgido en los últimos días sobre el uso de unos supuestos bolígrafos entregados por la registraduría para las elecciones presidenciales y aseguró que la tinta utilizada en los lapiceros oficiales no se borra, que son lapiceros común y corriente. Durante entrevista, el funcionario desmintió versiones que han circulado en redes sociales y que incluso fueron mencionadas por el presidente Gustavo Petro.
1: En materia deportiva, ¿qué tenemos a esta hora de la mañana?
2: Bueno, el Junior de Barranquilla frente a Palmeiras cayó 4-1. Mire, quedó eliminado el Junior de Barranquilla. Por otro lado, América de Cali también fue eliminado de la Sudamericana. Para el Mundial de Fútbol faltan 13 días, 8 horas 46 minutos y para que debute nuestra selección 19 días.
1: Y a esta hora de la mañana, ¿cuál es la tendencia que tenemos en redes sociales y las notas de farándula?
3: Bueno, lo que se conoce es la separación de Samuel Morales y Juanca Ricardo. Por otro lado también Ever Vargas estrena nuevo álbum musical titulado Bohemio.
1: También hablamos acerca de un boletín que ha emitido la Fiscalía General de la Nación manifestando que imputará a alias Calarcá como persona ausente por los delitos de lesa humanidad. La información se conoce el día de hoy cuando el líder disidente había sido citado en dos ocasiones anteriores, pero nunca apareció ni fue localizado. Se fijará una nueva fecha para imputarle los delitos de concierto para delinquir agravado, homicidio en persona protegida y homicidio agravado, entre otros. Así comenzamos el panorama informativo a esta hora de la mañana en Temprano Es Más Bacano de Olímpica Estéreo.
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1: Las 6 en la mañana, 14 minutos, son las 6 en la mañana, 14 minutos. 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
1: Identifican a joven fallecida en accidente de tránsito en la vía Tierra Alta, Montería. Las autoridades identificaron a la joven que perdió la vida en el accidente de tránsito registrado el pasado miércoles 27 de mayo en la vía que conecta al municipio de Tierra Alta con la ciudad de Montería a la altura del sector conocido como las parcelas de 05. La víctima fue identificada como Daniela Solar Miranda, de 20 años de edad, quien falleció en el lugar de los hechos luego de que la motocicleta en la que se movilizara junto a otras dos personas, entre ellas una menor de tan solo 6 meses. El vehículo también transportaba a Betty Luz Miranda Salazar, de 35 años de edad, y la bebé de 4 meses de nacida, Alexandra, hija precisamente de la joven fallecida. Ambas resultaron con heridas y fueron trasladadas inicialmente hasta el Hospital San José de Uré, en el municipio de Tierra Alta. Sobre el estado de salud de Betty Luz Miranda, se conoció que presenta un trauma craneoencefálico leve y lesiones en el ojo izquierdo, por lo que fue remitida a un centro asistencial en la ciudad de Montería para recibir atención médica especializada. La menor, por su parte, sufrió un golpe leve en la cabeza.
0: 6:16 6:16, más noticias. Les contamos a esta hora de la mañana en Montería.
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0: Taxistas podrán acceder a recursos para estrenar vehículo. Para muchos taxistas que llevan años trabajando con vehículos desgastados, la posibilidad de estrenar carro está más cerca que nunca. La Asamblea del Departamento aprobó una iniciativa que permitirá entregar incentivos económicos para renovar taxis y mejorar las condiciones del servicio en todo el departamento de Córdoba. La medida beneficiará inicialmente a cerca de 50 propietarios de único vehículo, quienes podrán acceder a recursos para reemplazar sus automotores y ofrecer un servicio más cómodo, seguro y competitivo para usuarios y visitantes. El programa establece que la Gobernación de Córdoba aportará hasta 40 millones de pesos por beneficiario, una suma que equivale al 50% del valor promedio de un taxi nuevo. El restante deberá ser asumido por el propietario mediante recursos propios o una financiación. La estrategia hace parte del programa de impulso de la competitividad turística y el desarrollo económico sostenible, creado tras la aprobación de la ordenanza 00061 en la Asamblea Departamental. Desde la Administración Departamental destacan que la renovación de la flota busca preparar a Córdoba para recibir más visitantes, especialmente ante la expectativa de crecimiento turístico asociada a la internacionalización del aeropuerto Los Garzones.
1: En la mañana 17 minutos, Olímpica Estéreo informa.
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1: El departamento de Córdoba tiene un alto potencial electoral y se espera participación masiva en la primera vuelta presidencial. Durante las elecciones a Congreso, el departamento de Córdoba superó el 60% de la participación que se esperaba, un porcentaje que aumentó en la primera vuelta y se espera que lo haga para esta presidencial. Córdoba es considerado por la Registraduría Nacional del Estado Civil como uno de los departamentos con mayor potencial electoral. Madelis Mogollón Seña, delegada de la Registraduría Nacional del Estado Civil, afirmó que muy probablemente habrá una alta participación en la primera vuelta presidencial que se realizará este domingo 31 de mayo. La funcionaria recordó que en los comicios pasados la participación para el Congreso fue del 55% del nivel nacional, pero Córdoba superó ese promedio. En relación a la región ganadera, la participación alcanzó el 66%, representado en más de 890 mil votos. También hubo mesas electorales en Montería, Chinú, Lorica, donde la participación superó el 90%.
0: 6:19 Más noticias les contamos. Vamos a la apartada Córdoba.
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0: Una joven perdió el control de su motocicleta. La mujer fue identificada como Yodaris Paola Gavides Montiel y sufrió un accidente de tránsito ayer en horas de la mañana en la vía que conduce de la apartada al municipio de Caucasia, en Antioquia. Sobre el hecho, se supo que la joven es oriunda de Ayapel y debido a las lesiones tuvo que ser trasladada a una clínica en Caucasia. Yodaris Paola, al parecer, perdió el control de la motocicleta en la que se movilizaba, impactando contra un barranco en el sector conocido como el 18. La motocicleta de placa GDC-53I quedó a un costado de la vía. La mujer sufrió laceraciones y múltiples golpes en diferentes partes del cuerpo, quedando inconsciente en el lugar de los hechos. Posteriormente, fue auxiliada por una ambulancia, por lo que hacen un llamado a sus familiares para que se trasladen al centro asistencial donde se encuentra. Al parecer, la cordobesa se desplazaba a tierras antioqueñas a trabajar cuando sufrió el accidente. La joven tiene un fuerte golpe en la cabeza, por lo que se desmayó en el sitio. Las autoridades indagan si la conductora la tropezó algún otro vehículo o si hubo exceso de velocidad.
1: Las 6 en la mañana, 20 minutos son las 6 en la mañana, 20 minutos. Mucha tensión. 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
1: Momentos de tensión se vivieron en la tarde de ayer jueves 28 de mayo a las afueras de la Universidad de Córdoba, en el norte de la ciudad de Montería, luego de que un grupo de encapuchados protagonizara disturbios que alteraron el orden público y afectaron la movilidad en la ciudad. La situación obligó a desviar el tránsito vehicular que ingresaba y salía de la ciudad de Montería hacia el segundo anillo vial, mientras unidades de la fuerza pública adelantaban operativos para recuperar el control en el alma mater. Según informaron las autoridades, la actividad realizada por 8 integrantes del movimiento 8 y 9 de junio en inmediaciones del campus universitario ya había finalizado cuando se presentaron las confrontaciones con la policía. Durante los hechos fueron lanzados artefactos explosivos improvisados conocidos como papabomba contra los policiales en medio de los disturbios, y un integrante de la policía metropolitana resultó con una lesión en la mano. Tras la intervención de las autoridades y de unidades antiexplosivos, fueron restablecidos los momentos y el flujo vehicular en la zona. Sin embargo, continuaron los operativos preventivos y las inspecciones para retirar los artefactos que no detonaron.
0: 6 de la mañana, 21 minutos. Mucha atención, Montería.
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0: Las lluvias fuertes que han caído las últimas horas colapsaron el alcantarillado de Montería. Por su parte, la empresa Veolia reporta rebosamiento y pide a ciudadanos no abrir las tapas de los manjoles. Las fuertes lluvias registradas este jueves en Montería provocaron el rebosamiento de alcantarillado sanitario en varios puntos de la ciudad. Así lo informó la empresa Veolia. Además, informó que el ingreso masivo de aguas lluvias a la red sanitaria, que no está diseñada para drenar pluviales, genera una sobrecarga en sus sistemas de drenaje y no logran manejar con normalidad pese a operar al máximo en su capacidad. Las estaciones de bombeo EBAR funcionan al 100% de su capacidad efectiva con bombeo continuo las 24 horas, pero el volumen de agua lluvia impide que los niveles de pozo retornen a la normalidad operativa. Veolia hizo un llamado urgente a la ciudadanía a desconectar los conductos de desagüe de techos y drenajes de patios a la red sanitaria, recordando que cada propietario tiene la obligación legal de contar con instalaciones independientes para aguas lluvias y aguas residuales domésticas.
1: Las 6 en la mañana, 23 minutos, son las 6 en la mañana, 23 minutos. 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
1: Una mujer identificada como Yodaris Paola Gavides Montiel sufrió un accidente de tránsito ayer en horas de la mañana en la vía que conduce del municipio de La Apartada, Caucasia, a la Antioquia. Sobre el hecho, se supo que la joven es oriunda de Ayapeli, debido a las lesiones tuvo que ser trasladada a una clínica en Caucasia. Yodaris Paola, al parecer, perdió el control de la motocicleta en la que se movilizaba, impactando contra un barranco en el sector El 18. La motocicleta de placa GDC531 quedó a un costado de la carretera. La mujer sufrió laceraciones y múltiples golpes en diferentes partes del cuerpo, quedando inconsciente en el lugar de los hechos. Posteriormente, fue auxiliada por una ambulancia, por lo que le hacen el llamado a sus familiares para que se acerquen al centro asistencial.
0: 6 de la mañana, 23 minutos. Mucha atención, Montería.
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0: Pilas. Contratarían agentes de tránsito para el departamento de Córdoba. Por los llamados azules, el departamento de Córdoba dentro de poco contará con agentes de tránsito que estarán plenamente facultados para regular la circulación vehicular y peatonal, además de colocar comparendos e inmovilizar vehículos por infracciones. Así lo hizo saber Reinaldo Martínez, secretario de Tránsito Departamental, quien indicó que la gobernación realizó un estudio para aumentar la planta de cargo y dentro de esa iniciativa está incluir los futuros agentes de tránsito. Estos agentes estarán a cargo de la Secretaría de Tránsito para conformar nuestro cuerpo de operativo y poder tener guías de parqueaderos para comenzar a hacer los controles operativos, dijo el secretario. Martínez aseguró que la intención de la administración departamental no es multar, ni mucho menos inmovilizar vehículos, sino salvar vidas en las carreteras del departamento, donde en lo corrido del año, más de 140 personas han perdido la vida. El funcionario acotó que la secretaría que dirige ha realizado campañas pedagógicas en todos los ejes viales, con la entrega de elementos de protección a más de 3.000 motociclistas. Es importante destacar que en el departamento ya existe una sociedad económica mixta que permitiría poner en funcionamiento los parqueos y las grúas que se usarán para los vehículos que sean inmovilizados por violentar las normas viales.
1: Las 6 de la mañana, 25.

0: Se estima que entre 1.500 y 1.700 vehículos llegarán al Coliseo de Feria, motivo por el cual se activan varios parqueaderos, entre ellos el del Estadio Jaraguay. El dato fue revelado por el secretario de Tránsito de Córdoba, Reinaldo Martínez, quien indicó que ya solicitaron a la Alcaldía de Montería a través de la Secretaría de Gobierno que permita el uso de los parqueaderos que hay en el Estadio Jaraguay. El secretario sostuvo que desde la gobernación del departamento dispondrán de buses para que trasladen a las personas desde el referido estadio hasta el Coliseo de Feria para evitar que caminen y disfruten de los eventos programados.
1: La hora de las noticias son las 6 de la mañana, 26 minutos en Olímpica.
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3: Lo que parecía una molestia menor terminó siendo una noticia que preocupa a toda la afición brasileña. Neymar Jr. fue diagnosticado con una lesión muscular de grado 2 en el gemelo derecho y su recuperación tomaría entre 2 y 3 semanas. El delantero del Santos ya quedó descartado para los amistosos de preparación y ahora la gran incógnita es si logrará llegar en condiciones al debut de Brasil frente a Marruecos el próximo 13 de junio. El diagnóstico fue confirmado por el cuerpo médico de la selección brasileña tras una resonancia magnética que reveló una lesión más delicada de lo que inicialmente se pensaba. La situación genera incertidumbre porque Neymar regresó recientemente a la convocatoria de Carlos Ancelotti con la ilusión de disputar su cuarto mundial. Además, viene de un largo historial de lesiones que han marcado sus últimas temporadas. Aún así, en Brasil mantienen la esperanza de verlo recuperado a tiempo mientras recibe tratamiento intensivo bajo supervisión médica. Por ahora, la selección de Brasil espera la evolución de su máxima estrella y el reloj está corriendo. Millones de aficionados están pendientes de una sola pregunta. ¿Llegará Neymar al debut mundialista? Queda allí la pregunta. 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
4: Y atención, porque este año 2026 no ha sido el año del joven cantante vallenato Samuel Morales, quien le ha tocado enfrentar demandas, le han robado en varias ocasiones y ahora anuncia su ruptura junto al acordeonero Juanca Ricardo. Muchos dicen que se puede tratar de la inexperiencia al tener fama y tanto dinero, otros hablan de supuestos celos, cosas que pasan en el folclore y hay que superarla. A través de un comunicado oficial publicado en sus redes sociales, Samuel agradeció la entrega de Juanca Ricardo con La Mancha Azul durante 2 años de presentaciones, canciones y crecimiento artístico, dejando así una huella entre sus seguidores y dentro de las nuevas generaciones del vallenato. Aunque el artista no ha pronunciado los hechos y el porqué la separación, la noticia ha causado revuelo entre fanáticos, y ya que la fórmula musical ya venían consolidándose con fuerza en escenarios, festivales y plataformas digitales, convirtiéndose así en una de las apuestas prometedoras del género. Los fanáticos ahora se preguntan quién conquistará las notas de Juanca Ricardo y quién conquistará la voz para hacer la nueva fórmula de Samuel Morales. Estaremos atentos para de esta manera informarles qué pasará con cada uno de estos dos artistas. Estas y más noticias en Temprano es más bacano. ¿Qué sigue?

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0: 6 de la mañana, 45 minutos, 6:45. Les cuento ganas de muchos premios. 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
1: Sí, señor, así es que pendiente porque ahora nos vamos
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1: Sí, señor, son las 6 de la mañana, 46 minutos. Buen mensaje, Ricardo.
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1: Avanza el tiempo, llegamos a las 7 de la mañana, 47 minutos. Y a continuación,
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0: Bueno, el chisme del día aquí en Olímpica.
1: Bueno, les cuento.
7: Buenos días.
1: Buenos días. ¿Cómo sigue?
7: A ver, como siempre, queriéndolo bregado. No, bien, ya estoy mejor.
1: Te vino a traer la peste.
7: Ya puedo hasta cantar.
8: Sí, ya canta.
7: Claro.
8: Cante más,
7: Una de ¿cuál puede ser?
1: Me robaron el sombrero.
7: Me robaron el sombrero. Y yo sé quién me lo tiene. Unos muchachitos majaderos que hoy día son unos
1: hombrecitos majaderos, unos peladitos mariquitas.
7: Sí, unos pelados mariconzones.
1: Bueno, voy con el chisme, Chocorrón.
7: Bueno, le cedo el espacio, pues.
1: La novia llegó a la iglesia vestida para casarse.
7: Vestida de novia, claro.
1: Vestida
7: está.
1: De novia. Llega
7: vestida de otra.
1: Y allí una amiga, como siempre, hay una que no le gusta ver la felicidad de otro.
8: ¿Cómo va a ser?
1: Le mostró unas fotos y unos videos del novio de ella con la amante.
7: Haciendo lo que sabemos.
1: En la sí, señor, de pero en pleno acto. Es más, le cuento que ella quedó tan sorprendida que decidió quitarse la ropa en la mitad de la calle. Imagínense.
7: O sea, quedó en bola.
1: ¿Quién era la amante?
8: ¿Quién?
1: La hermana de la casada, de que se iba a casar.
7: A la cuñada de Vale.
1: La hermana de la que se iba a casar.
7: La cuñada de Vale.
8: Esto está bueno.
1: Escuchemos.
9: Pero no te vuelvas así. No te tienes que poner así. ¿Por qué lo haces de esa manera?
10: ¿Qué estás haciendo?
9: ¿Qué vas a hacer? Angélica. No tienes necesidad.
10: Angélica. ¿Qué va a hacer? Baña.
9: No tienes necesidad de hacer eso. ¿Qué vas a hacer?
10: ¿Qué va a hacer usted, Angélica? Cálmese. Cálmese.
1: Se va a quitar la ropa y se quitó la ropa en la mitad de la calle. Se quitó el vestido de novia.
10: Cálmese, Angélica. Cálmese.
1: Se lo tiró a la hermana. Coge.
10: Cálmese.
7: Claro, para que se case ella.
9: Pero no te vuelvas así, no te tienes que poner así. ¿Por qué lo haces de esa manera?
10: ¿Qué estás haciendo?
1: ¿Qué vas a hacer? Tremendo,
7: por lo que veo esa vaina fue en Antioquia.
1: En Medellín, exactamente.
7: Voy con mi chisme.
1: Con su propia hermana.
8: En Antioquia.
1: Pero
7: eso pasa, eso
1: siempre
7: pasa.
1: Pero siempre hay alguien malo, como dice el Derdayán, pero se olvida que hay un sapito que siempre.
8: Claro.
1: Y le llevaron precisamente cuando iba saliendo de la casa. con la familia para la iglesia, le muestran el video.
2: Entre el cielo y la tierra no hay nada oculto.
1: No hay carta que se lea.
7: Yo conocí un amigo que puyaba a la mujer.
2: ¿Cómo va a ser?
7: Puyaba a la hermana a la mujer.
2: ¿Cómo va a ser?
7: Puyaba a la suegra.
2: ¿Cómo va a ser?
7: Al suegro no sé, porque creo que es un tipo decente, pero ese tipo es malo.
2: Eso es pecado, Choco.
7: Hombre, eso es un sacrilegio.
2: Claro, bueno, sacrilegio triangular.
7: Voy con mi chisme. Presta atención, me dicen el más taquillero con los chismes.
2: Bueno, vamos a dejarlo para último para que la gente esté ahí en la expectativa. Pero,
7: ¿por qué no me dejan tiempo?
2: Ahora lo último, porque le voy a hablar de las relaciones amorosas entre mujeres mayores y hombres jóvenes, es decir, peladitos.
1: Puro colágeno.
8: ¿Cómo va a ser, hombre?
1: Da tinieblo.
2: Anteriormente se escuchaba la niña con el viejito, la joven con el viejito. Como que era normal eso. No, ahora es lo contrario y está subiendo, está en alza esta tendencia de las relaciones amorosas entre las mujeres adultas con nosotros los jóvenes.
1: La vieja calenturienta.
7: El billete es el que manda, compa.
1: El billete es el que manda, sí, señor.
2: ¿Qué billete tiene la generación Z en estos momentos?
7: No, pero es que las viejitas le dan.
1: Colágeno, puro tinieblo.
2: O sea,
7: ¿usted cree que un pelado va a estar ahí? Ah, son de nano, eso tiene que soltarle su cariño.
1: La moto, la bicicleta.
2: Han entrevistado a partes de este gremio, a los jóvenes de la generación Z, les han preguntado que por qué existe esa conexión masiva entre los jóvenes con las mujeres adultas. Y ellos dicen que es porque por su madurez, únicamente por su madurez. Pero es
1: que hay mujeres adultas que son muy bonitas.
2: ¿Cómo va a ser?
1: Hermosas.
2: Me late que usted pasó en su juventud.
7: Bueno, una cosa, una mujer adulta madura, y una cosa, una viejita.
1: Así es.
2: Son dos cosas totalmente diferentes. Lo cierto es que esto está en alza, señores. No solamente en las novelas quedó ese capítulo de mujeres adultas con jóvenes, sino ya pasó a la realidad. Datos recientes muestran que este fenómeno está creciendo y que muchos jóvenes destacan, como les decía, la madurez emocional y la comunicación como factor clave en este tipo de relaciones. Además, medios internacionales y análisis sobre tendencia de citas señalan que la generación Z está ayudando a reducir el estigma alrededor de las relaciones con diferencia de edad. Esta generación Z llegó y está haciendo de la suya.
8: Ahora, aquel que esté libre de pecado, que tire la primera piedra, como dice un locutor famoso y periodista y de todo un poco, el rencoroso.
2: Bueno, vaya,
8: no se perdona nada, ¿me entiende? Entonces, generación Z, ojo, muchachones. Eso,
7: usted lo defiende, señor. Usted sabe, vaya con el chisme.
2: Usted hace parte de esa generación.
8: Compañero, les voy a hablar de Gustavo Llanos. De pronto alguien no sabe quién es Gustavo Llanos.
1: ¿Y ese por qué es que es famoso?
2: Hijo del señor Llanos.
8: Es el popular Cole de Colombia.
1: Ah, ya.
8: Va a realizar una serie en el canal regional.
1: Telecaribe.
8: Sí, señor, en la ciudad de Barranquilla. ¿Y sabe qué es lo mejor?
1: El protagonista es cordobés.
8: Un monteriano.
1: Sí, guacharaquero, a todos los conjuntos
8: aquí. Cajero de todo un poco. Sí. Él se llama Juan David Agámez y de hecho ellos hacen un contenido en la redes sociales que se llama...
2: Él crea contenido con la pareja.
8: Ajá, él hace contenido con la esposa, sí señor.
1: Y siempre se ha destacado porque incluso en las agrupaciones musicales donde ha estado la mamadera de gallo, la jodedera, porque es inquieto.
8: Sí, sí.
1: Hace personajes y todo, es una locura.
8: Esto plasma la vida del Cole, que entre otras cosas es un hincha de la selección y del fútbol desde 1900 por allá, 90, así tal cual pasa como el señor que vino del taxi, que pone el taxi todo cuando viene el mundial o viene la selección, así amarillo, así. Ajá, tal cual pasa.
1: Cabeza de cigüeñal.
8: Sí, señor, ese es mi chisme y es una buena noticia para todo el departamento de Córdoba.
2: Ahora bueno,
7: muchas
2: sí.
7: Muchas gracias.
2: Ahora sí, el turno para
3: Chocorrón.
2: El Chocorrón. Y todo porque hoy es...
1: ¡Viernes! Dale, Chocorrón, ataca.
7: Bueno, prendan los radios, súbale esa vaina que esto se jodió.
2: Ya llegó el Choco. Ya llegó el Choco. Ya llegó el Choco. Ya llegó el Choco. Chime del Choco. Chime del Choco. Chime del Choco. Chime del Choco. Chime del Choco.
1: Chocorrón, cacorrón.
7: Bueno, bueno. Ese de vaina, hombre. una fuerte polémica se vive en uno, no voy a decir barrio porque después me friegan la vida, en uno de esos barrios donde ponen esos picos a todo volumen y nadie dice nada. La policía tampoco, porque no puede. Bueno, y porque es una expresión de nuestra cultura. En uno de estos sectores de Montería, una residente, una señora, extrañese, no es un tipo, es una mujer. Una residente de uno de estos sectores ha causado alarma y mucha indignación para algunos vecinos que no les gusta la bulla. Oiga, esta señora rompió todos los esquemas picoteriles. Uno está acostumbrado a escuchar el picó y suena la música y no sé qué vaina. Aquí está. Y una, usted se acuerda que en los tiempos de antes los picó se tiraban. Apaga esa radiola vieja que voy con todo.
1: Altanero, chismoso, hablador, lengua larga, bembón, pipón. Pareces una choncha montada en ese camión.
7: Lo particular de esta señora picotera no es por las placas de Mike Chat de nuestro patrón, ni de, la, de los otros que imitan a Mike. Ella misma se inventó sus propias placas y las da en vivo con rever y todo. Ahora van ustedes a escuchar cómo da las placas tirándole al vecino. La mujer, lejos de buscar una sana convivencia, asegura que compró cientos, que invirtió 150 millones en su casa. Y ella en su casa puede hacer lo que le dé la gana. Eso me da el derecho de propietaria y de colocar lo que se me venga en mi reverenda. Y digo un poco de palabras que no las voy a decir.
8: No, doña, pero tienen que respetar la privacidad.
7: Sin importar ruido.
8: No.
7: Mire, lo que más ha consternado a los vecinos de Cántaro, hombre, no he dicho nada. Es la actitud desafiante de la señora. Ha manifestado públicamente que si alguien le incomoda el volumen, que se enfrenten físicamente con ella. Vamos a escuchar las placas en vivo que tira la vieja. Escuchen. Esta vaina siempre me deja quedar mal, hombre. Ahí va, escuchen.
11: Compré esta casa en 150 millones de pesos para colocar en mi frente lo que a mí se me delinque. Joyero, y se le incomoda al vecino, que venga y nos damos unos puñitos para que se dejen con él. Presta casa,
7: oiga, la señora en vivo coge el micrófono con rever, se escucha y reta al vecino.
11: Oye,
7: miren el picota blue que se manda
11: al vecino, que venga y nos damos unos puñitos para que se deje con él.
7: Bueno, eso está pasando en un barrio aquí de Montería, donde una vecina dijo, no, amigo, 150 palos invertí en esta casa y yo puedo sonar lo que quiera.
8: Claro, eso está bien. Puede sonarlo de la puerta hacia adentro.
7: Y se lo prende con el micrófono y le dice al vecino, para afuera no. Si no le gusta, ven y nos damos unos puñazos.
1: Mira eso. Ustedes conocen a la Hicho.
8: Y sus dichos. Claro.
1: La Hicho.
8: Y sus dichos.
1: No
8: sé quién es la Hicho.
1: La Hicho ahora hay que ver muerto.
8: ¿Cómo va a ser?
1: Imagínense. No. Que le sale un muchacho.
8: Le sale un muerto.
1: Escuchen. Hicho.
12: O sea, puedo decir que tengo ojo para ver muerto. Yo tengo un amigo que cuando era pandillero, yo, efectivamente el pelado se pegó mucho conmigo. Y el pelado conmigo no quería nada. Cuando me decían que no, que tú andas con él, que no sé qué, el pelado se volvió muy amoroso conmigo. El pelado lo mató. El pelado cada ratico me pasaba saliendo. Porque yo no, el día del entierro, yo no fui al, yo, o sea, yo fui al entierro, pero no lo pude ver a él en el cajón. Pero, y él quedó con el ascua de verme.
1: Claro.
12: El día antes de él, ahí vamos para un quinceañero. El pelado no dio tiempo de verme, fue buscándome a la casa tres veces. Yo le había prometido un CD, nunca se lo prometí. El pelado me salió dos veces.
1: Pero era que como. Y que le sale en las noches y hasta le quita la ropa al pelado. Es un espíritu plebe.
8: Claro.
1: Me dice que está durmiendo y cuando siente el pelado que está ahí al lado.
0: Bueno, mire, voy con el mío porque usted lleva dos, no me ha dejado a mí.
8: Pero eso fue que algo tuvo que ver con él ahí.
1: Un espíritu plebe.
0: Bueno, mire, un policía cansado de capturar al mismo bandido varias veces por robar y ver que lo dejaban en libertad porque, bueno, cuando no hay demanda y cuando son cosas menores, pues infortunadamente nuestros jueces operan así. Dejan en libertad a estas personas. El policía cansado, ya el ladrón le hacía mofa. Le decía, marica, descomplícate. Ahorita me sueltan. Eso le dio indignación al policía y dijo, ah, te sueltan, ah, bueno, te sueltan, ok. Pero hoy es el día que hoy te castigo. A trotar. Y lo puso a trotar 12 cuadras a la manzana, junto con un acompañante, otro señalado de hurtos en la zona. Lo iba grabando y en el video, que se ha vuelto viral en redes sociales, muchos cibernautas aplauden la decisión del uniformado. El hecho habría ocurrido en Santa Marta, donde este presunto delincuente, conocido como El Mello, tendría azotado al sector históricamente en el comercio. Lo puso a darle 12 vueltas al centro de la ciudad. Lo iba grabando hasta el punto en que el man ya estaba cansado. Le decía, no, falta una. Le dijo, ah, bueno, como te vuelvo a capturar, te vuelvo a aumentar la dosis de...
2: O sea, esto fue una actuación particular, sí, de la gente.
0: Para que coja escarmiento.
2: De la gente, es decir, del policía activo.
0: Sí.
2: Lo mismo que está ocurriendo en redes sociales aquí en la ciudad de Montería. Hay un agente que se hace llamar el Aguacate 29.
1: Aguacate 29.
2: El Aguacate 29. Y en TikTok él sube el contenido. ¿Pero qué hace? Muestra y hace llamados de atención en vivo. Muestra las infracciones de tránsito que se dan día a día aquí en la ciudad de Montería. Los comparte a través de su cuenta y hace ver en dónde o en qué puntos de la ciudad es donde hay más infracciones de tránsito.
1: Está bien.
2: ¿Cuáles son las faltas?
1: Eso es labor de las autoridades.
2: Eso sí, no los expone, es decir, no les muestra la cara a cada una de las personas. Pero de manera particular, así como lo hace
1: el policía
2: en la ciudad de Santa Marta, con el que ya está cansado de tanto captura.
1: Y yo conozco otro policía, apellido Medellín, que coge los rateros. Y un día cogió un ratero y el ratero apenas le vio. Le dicen en Manón. Sí, ponte mano así que parece una mano de plátano.
8: Mano de pilón.
1: Y el ratero le dijo, mire, señor policía, deme patá, no me vaya a dar cachetado yo. Hasta aquí
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1: Buena, Manón. Oye, gran pimienta.

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0: 7 de la mañana, 16 minutos, 7:16, estamos en temprano, es más bacano, el alegre despertar de esta mañana de viernes, fin de semana espectacular con Olímpica, y hay que recargar baterías. ¿Cuántos momentos íntimos has perdido ya? ¿Cuántos más vas a dejar pasar? 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
1: 7 de la mañana, 17 minutos. Son las 7 de la mañana, 17 minutos. Actualizamos las noticias a esta hora de la mañana en Olímpica Estéreo. Mucha atención porque se advierte lo peor en el clima de Colombia desde este domingo, cuando iniciaría el potente fenómeno del Super Niño. El clima de Colombia sufrirá un cambio en las próximas horas con un potente fenómeno que se advierte por parte de los meteorólogos. El inicio de junio tendrá un importante cambio en materia de clima para el territorio colombiano. En medio de la angustiosa espera por la casi segura llegada del fenómeno del Super Niño, y que podría poner en jaque a las autoridades y ciudadanos ante los problemas derivados de la sequía que empezaría a partir del segundo semestre del 2026.
0: 7 de la mañana, 18 minutos. 80 docentes fueron certificados para fortalecer el bilingüismo en el departamento. El inglés sigue ganando espacio en las aulas oficiales de Córdoba. La gobernación certificó a 80 docentes de 7 municipios del departamento que hacen parte del programa Al Inglés Dile Yes, una estrategia liderada por el gobernador Erasmo Zuleta Bechara para fortalecer la enseñanza de segundo idioma en las instituciones educativas.
1: Las 7 de la mañana, 19 minutos, actualidad informativa en Olímpica Estéreo. La ciudad de Montería y apartado son hermanas para impulsar el desarrollo. En el Consejo de Montería se impuso una mesa de diálogo con el alcalde Hugo Kerguelén y Adolfo Romero de Apartado para avanzar en una relación humanitaria. El objetivo es articular iniciativas de desarrollo en infraestructura, cultura y deporte, al igual que el turismo y la competitividad, buscando conectar al departamento de Córdoba con los mercados internacionales a través del puerto de Antioquia.
0: 7 de la mañana, 19 minutos. La gobernación de Córdoba declaró alerta amarilla hospitalaria en todo el departamento ante la jornada electoral presidencial del próximo 31 de mayo. La medida busca garantizar la atención oportuna en salud antes, durante y después de las elecciones. La alerta establecida mediante resolución número 00286 del 26 de mayo de 2026 comenzará a las 6 de la tarde de del día de hoy y se extenderá hasta las 6 de la tarde del día lunes 1 de junio. A partir de las 6 de la tarde empieza la ley seca en el departamento de Córdoba a partir de mañana sábado y finaliza a las 6 de la mañana del próximo lunes.
1: Las 7 de la mañana, 20 minutos, actualidad informativa en Olímpica Estéreo. Mucha atención. Las fuertes lluvias registradas desde ayer jueves en la ciudad de Montería han provocado rebosamiento de alcantarillado sanitario en varios sectores de la ciudad, así lo informa la empresa Veolia. Asimismo, informó que el ingreso masivo del agua lluvia a la red sanitaria no está diseñada para drenar pluviales y genera sobrecarga que su sistema no logra manejar con normalidad, pese a operar al máximo de su capacidad.
0: 7 de la mañana, 21 minutos, caos vehicular y disturbios frente a Unicórdoba. Paso restringido y hubo desvíos por el segundo anillo vial. Los fuertes disturbios y congestión vehicular se registraron la tarde de ayer jueves a las afueras de la Universidad de Córdoba en Montería, donde encapuchados salieron a la vía y mantuvieron restringido el paso vehicular. De acuerdo con información preliminar, los denominados capuchos habrían lanzado papas, bomba y otros objetos sobre la vía, generando momentos de tensión y obligando a la intervención de la Policía Metropolitana de Montería.
1: Las 7 de la mañana, 22 minutos, 7 de la mañana, 22 minutos, mucha atención porque hay una crisis de basura en la ciudad de Montería. Es una problemática ambiental y de salud pública grave. Focos de contaminación se han incrementado por la falta de cultura ciudadana y el arrojo clandestino de residuos en las calles. Muchas quejas han llegado con imágenes en distintos sectores donde la basura permanece desde la semana inmediatamente anterior en la puerta de las casas. Es importante reportar la acumulación de desechos, escombros o fallas con frecuencia en la recolección directamente de la empresa prestadora del servicio mediante sus líneas de atención. La gente ha insistido, ha llamado, ha comunicado, han enviado carta, pero hasta la fecha las basuras siguen en las calles a la orden del día.
0: 7 de la mañana, 22 minutos, parqueadero del Estadio Jaraguay será usado durante la feria ganadera. Ante la alta afluencia vehicular que tradicionalmente se presenta en el Coliseo Miguel Villamil Muñoz, durante la feria ganadera activarán una estrategia que permitiría asegurar puestos para los automotores de propios y visitantes. El dato fue revelado por el secretario de Tránsito del departamento, Reinaldo Martínez, quien indicó que ya solicitaron a la Alcaldía de Montería, a través de la Secretaría de Gobierno, que permitan el uso de los parqueaderos que hay en el Estadio Jaraguay. El secretario sostuvo que desde la Gobernación de Córdoba dispondrán de buses para que trasladen a las personas desde el feriado o desde el referido estadio hasta el Coliseo de Feria, para evitar que caminen y disfruten de los eventos programados.
1: Las 7 de la mañana, 23 minutos, son las 7 de la mañana, 23 minutos, actualidad informativa en Olímpica Estéreo. A esta hora de la mañana, mucha atención, porque de acuerdo con información conocida el día anterior, un joven guayú que acababa de conseguir trabajo perdió la vida en un atraco por 10 mil pesos en la ciudad de Barranquilla. Un joven indígena guayú de 20 años de edad le quitaron la vida por este hecho de inseguridad ocurrido en el barrio La Ceiba, en la ciudad de Barranquilla, tras ser víctima de un atraco.
0: Las 7 de la mañana, 23 minutos, más de 28 mil jurados fueron designados para las elecciones presidenciales en el departamento de Córdoba. La Registraduría Nacional del Estado Civil informó que 28.279 ciudadanos asumirán funciones como jurados de votación en Córdoba durante las elecciones presidenciales de 2026 dentro del esquema logístico previsto para la jornada democrática en todo el departamento.
1: Las 7 de la mañana, 23 minutos, actualidad informativa. Procurador suspende a la alcaldesa de San Onofre en el departamento de Sucre por participación abierta e indebida en política. El Ministerio Público inició indagación contra 6 ministros de gobierno en la actualidad y 142 funcionarios. El Procurador General de la Nación, Gregorio El Haz, ha revelado que la alcaldesa de San Onofre en el departamento de Sucre, Marta Cantillo, fue suspendida por presunta participación indebida en política en medio de la campaña presidencial.
0: 7 de la mañana, 24 minutos, el IDEAM prevé lluvias moderadas a fuertes en el noroccidente y sur de Córdoba para las próximas 24 horas. El Instituto de Hidrología, Meteorología y Estudios Ambientales, IDEAM, advirtió que durante las próximas 24 horas se esperan lluvias entre moderadas y fuertes en el noroccidente y sur del departamento de Córdoba, como parte del panorama climático que afecta el centro y sur de la región Caribe colombiana. La entidad reportó que en las últimas horas se registraron lluvias entre moderadas y fuertes con tormentas eléctricas sectorizadas en el occidente de Córdoba, situación que se mantendrá en las próximas 24 horas. El pronóstico ubica al departamento dentro de la zona de mayor probabilidad de precipitaciones en el Caribe colombiano.
1: La hora de las noticias son las 7 de la mañana, 25 minutos, 7 de la mañana, 25 en temprano. 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
3: Miles de aficionados soñaban con vivir la emoción del Mundial 2026 en Estados Unidos, México y Canadá. Sin embargo, la ilusión de conseguir una entrada se ha convertido en una verdadera preocupación para muchos seguidores del fútbol. Las fiscales generales de Nueva York y New Jersey iniciaron una investigación sobre la venta de boletas de la FIFA, luego de las denuncias por precios considerados excesivos y posibles

De precios dinámicos, una estrategia utilizada por primera vez en la historia de la Copa del Mundo. La polémica también incluye reclamos de aficionados que aseguran haber pagado por ubicaciones preferenciales y terminaron recibiendo asientos menos favorables. Las autoridades buscan determinar si existió información confusa o prácticas que pudieron afectar a los compradores. Mientras, la FIFA defiende su modelo argumentando que responde a la alta demanda del mercado. El debate sigue creciendo entre quienes consideran que el evento deportivo más importante del planeta debería ser más accesible para los hinchas. El Mundial 2026 promete hacer historia dentro de la cancha, pero ahora también enfrenta un partido complicado fuera de ella: recuperar la confianza de los aficionados. Esto expresado por cada uno de los que se ven afectados por el valor de las boletas para cada uno de los partidos. 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

0: 7 de la mañana, 50 minutos, 7:50. 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Quiero felicitar muy especialmente en la mañana de hoy, dice por acá, para desearle felicidades, bendiciones a Melvis Morales Ochoa, está de cumpleaños en el día de hoy, dice por acá de parte de nuestro gran amigo Julio. Le pido al Todopoderoso mucha salud, sabiduría para ella de parte de su compañero de vida y felicidad, Julio Gamero. Le envía muchísimas bendiciones y felicidades, celebrando y compartiendo a esta hora de la mañana con Olímpica. 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
0: 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Dios derrame lluvia de bendiciones en su día. Él reside en el kilómetro 8 vía Planeta Rica, de parte de su mamá Osmaira Velázquez. Bendiciones y felicidades, celebrando, compartiendo a esta hora de la mañana con Olímpica 90.5. Al gran Juancho López también, hombre, en la distancia, desde Barbados. Quiere felicitar a Juan Andrés López, está de cumpleaños, 19 años. Hoy, hijo, tenerte fue mi felicidad para mí y toda mi familia, que te quiere y te aprecia. Mil bendiciones, aunque no esté contigo, pero pronto estaré con ustedes. Juancho López, el carpintero de moda y ahora internacional, dice el hombre. Bueno, saludo especial al gran Juancho López. 7 de la mañana, 53 en Olímpica.

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0: Son las 8 de la mañana, 16 minutos, 8 con 16. Estamos en la mañana divertida. La mañana de temprano es más bacano. Y les cuento hasta ahora, viernes, fin de semana. 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
0: 8 de la mañana, 18 minutos en temprano es más bacano. 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
0: 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Quiero felicitar, mire, hoy está de cumpleaños, dice por acá, para desearle felicidades en el día de hoy al hijo de Juancho López, al gran Juan Andrés López, 19 años de felicidad. Bueno, desde la distancia, al gran Juancho López le envía bendiciones y felicidades a esta hora de la mañana. Desde Barbados se reporta hasta ahora.
2: Ya se quiere regresar.
0: Ya.
2: Haciendo falta el calorcito, claro. La costillita.
0: Dice, mi hermanito, buen día, Dios lo bendiga. Siempre sería usted tan amable de felicitar en su cumpleaños a la señora Nuris María González en Buenavista, Córdoba. Ella, doña Nuris, queremos enviarle muchas felicidades en este día.
3: Buenos días, saludo especial en Jaraquiel a Margarita del Toro y Federman Hernández, que están ahí en la sintonía con Olímpica.
1: Mire, y en la música, ¿sabe también quién está de cumpleaños hoy?
0: ¿Quién?
1: El gran Fonseca. Fonseca, te mando flores, te recojo en el camino. Y el gran Churo Díaz. Hoy está cumpliendo el Churo Díaz.
3: El Pluma Blanca.
1: El Pluma Blanca, 43 años. El Churo Díaz.
0: Bueno, mire, 8:19, desde el barrio Nueva Colombia, envían un mensaje a la empresa recolectora la empresa del aseo, que dice que hace varios días tienen ahí el carro recolector, no ha podido entrar. Le piden el favor a la entidad encargada que les colabore, porque ya hay basuras emanando malos olores. Y bueno, ellos están extrañados de que el carro recolector ya no ha pasado los días que normalmente debería haber pasado en el barrio Nueva Colombia. Y así como Nueva Colombia, al parecer habrían varios barrios de la ciudad de Montería.
1: Sí, señor, en otros sectores también.
4: Ve, primo, buenos días.
5: Buenos días.
4: Hombre, primo, imagínate que un amigo me dijo a mí: ve, guaji, llévame a un sitio donde las mujeres griten en la cama.
5: Sí.
4: Claro, yo. Me dijo: ve, primo, llévame a un sitio donde las mujeres griten en la cama.
5: Ajá.
4: Y ahora anda bravo conmigo porque yo lo llevé a una sala de maternidad. ¿Cómo la ves tú, ah?
5: Y
4: anda,
5: duro.
4: Anda guapo ahora.
3: Bueno, 8 de la mañana, 20 minutos. 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
6: Amigo.
3: Maestro.
6: Buenos días, Joyo.
3: Buenos días, maestro.
6: Amigo, les voy a hacer una pregunta a ustedes hoy, que es viernes, ustedes saben bastante.
3: Ajá.
6: ¿Ustedes saben por qué cuando las mujeres se casan se les llama esposa hoy?
3: Cuando las mujeres se casan se les llama esposa.
6: Ajá. Y también a los grilletes que usa la policía para arrestar, ¿sabe que también se llaman esposa?
3: Esposa, sí, señor.
6: ¿Ustedes saben por qué se llama?
3: No sé.
6: No se llama porque la mano se junta y se ata, y ahí de una pierde la libertad. Por eso es que se llaman
3: por eso
6: así,
3: que se llaman esposa.
6: Claro. Pues se junta y pierde uno la libertad así en la vida.
3: Diga, maestro, no sabía eso.
0: 8 de la mañana, 23 minutos.

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1: Andrés, 8 de la mañana, 23 minutos, 8:23. 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
2: Habilitamos nuestra línea 325-36-1905. Vamos a entregar boletas para ver el partido de la Selección Colombia. ¿Dónde?
3: En la sala de cine de Royal Films.
2: Dos boletas vamos a entregar. Tenemos oyente ya, se comunica, oyente que marcan nuestra línea telefónica. Oyente en línea, buenos días.
4: Sí, buenos días.
2: ¿Quién me habla?
4: Habla Julio Padilla.
2: Julio Raúl Padilla Morales.
4: Morales.
2: Olimpiquista de corazón.
4: Sí, señor. Yo escucho Olímpica porque me pone de todo.
2: Bueno, don Julio Raúl Padilla Morales, queremos decirle que usted
5: se acaba de ganar las boletas.
2: A nombre de Surtigas puede pasar de inmediato a retirar su boleta del partido de la Selección Colombia. Es
3: el 27 de junio.
2: Martes.
4: Así sí, que, don. Bueno, pues, listo, gracias.
2: Arranque enseguida para Olímpica Estéreo. Muchas gracias. Usted ganó.
3: Ganó.
1: Ganó.
3: Ganó.
0: Ganó. Porque estaba oyendo. 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
2: Y es que en Olímpica Estéreo, si tenemos.
3: Regalamos.
2: Si no tenemos.
3: No engañamos.
1: 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Son las 8 de la mañana, 26 minutos en Olímpica, 8:26. Bailamos un par de piezas.

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0: 8:47, 8:47. 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
1: A esta hora de la mañana, saludo cordial para todo ese personal que se encuentra allí en la terminal de transportes de la ciudad de Montería, todos los conductores de taxi, gracias por esa sintonía.
2: A toda la gente del Mercadito del Sur, a toda la gente de los planchones, a los areneros, a todos los peluqueros, a todos los que están en los lavaderos allí, sintonizado con Olímpica Estéreo. Gracias por estar en la sintonía de Temprano es Más Bacano.
1: Saludo para todo el personal del supermercado Los Calidosos, allá en Medellín, escuchando Olímpica Estéreo.
3: Dice, buenos días, señores de Olímpica, para que me hagan el favor de, en el barrio Villacielo, también queremos anunciarles que no nos han recogido la basura. Ya no se puede abrir las puertas de por los malos olores.
1: Sí, señor. Saludo para Luisa, para Isabel, para todo el personal del Calidoso, escuchando Temprano es Más Bacano de Olímpica Estéreo.
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4: Hoy. Buenos días,
3: maestro, buenos días.
4: Un saludo especial de parte del número uno del vallenato, Jorge Oñat.
3: Ah, el número uno.
4: O sea, yo. Okay. Oye, recordando en mis tiempos allá en San Juan, resulta y pasa.
3: Pero que, no es de San Juan.
4: Oye, soy de San Juan
1: de
4: también.
1: De La Paz. De La Paz.
4: Toda esa gente linda mía, yo me siento sanjuanero.
3: Ah, ok, bueno.
4: Yo, es que yo viví un tiempo allá también.
3: Ah, ok, ok.
4: Y resulta que había una señora llamada Petra. Ella tenía tres perros. Pero ella le gustaba salir a coger cotea en la noche con los perros. Uno de los perros se llamaba Te Veo.
1: Te Veo.
4: El otro llamaba Te Sigo Viendo.
1: Te Sigo Viendo.
4: El otro llamaba Ya No Te Veo.
1: Ya No Te Veo.
4: Ya No Te Veo. Y resulta que se fue al monte a coger cotea. Ajá. Y se le han perdido los perros eso.
3: Yes.
4: Se le han perdido en el monte. Y resulta que había otro señor cogiendo y cotea. Pero él estaba haciendo su necesidad. O sea, estaba cagando. Y se perdió. Y empieza ahí a buscar, a llamar a los perros. Te Veo. Te Veo. Y resulta que el man que estaba haciendo su vaina se asustó. Y, oye, esta señora me está viendo. Te Sigo Viendo. Y el man asustado. Te Sigo Viendo. Y el man asustado. De repente perdió el man y la señora llamando a los perros. Aparecieron todos, faltaba uno.
1: No te veo.
4: Cuando ella dice, ya no te veo. Digo, ¿cómo me vaya a ver si me caí en un hueco? Salió respondiendo el man.
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0: 8:50, así avanzamos en esta mañana de viernes. Es fin de semana, viernes espectacular, 29 de mayo, oiga, se nos fue mayo.
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3: Señor, bien tempranito. 8:50 en Olímpica. 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Próximo mes tendremos ganador y será en una gran final. ¿Usted quiere ser parte de esa final? ¿Qué espera para subir su video a través de la cuenta de Instagram? Su cuenta de Instagram, etiqueta arroba Olímpica Montería, arroba Elder Dayan Oficial y arroba Ron Viejo de Caldas Raya al piso, bailando, cantando alguna canción de Elder y tomando aguardiente amarillo. Así tendrá la oportunidad de ser finalista si su video obtiene más likes.
1: Clásico de clásico, ¿usted se acuerda aquel muchachito que le escribió o le mandó un mensaje a una muchachita que le ofreció una platica, que estaba enamorado de ella, que se peinaba, qué tal? El pelado creció.
3: Sí.
1: Sí.
3: Todavía sigue enamorado de ella.
1: Hombre, como no, está más tragado.
3: Aquí está.
1: Escuche lo que le dice ahora la muchacha. Porque el muchachito no ha dejado de insistirle a la muchacha después de tanto luchar por su
6: de mí, pero ellos superé esa lea. Esa cole estaba era pegándome cacho aquí para acá. Primero fue con Jonas, no, después con el Pechi, después con el Kay, etcétera y etcétera. Ya. Me vienen pegando cacho. Por eso ya yo no la quiero a ella. Ahora te toca a ti, oíste, mi amor. Tú tienes 20 mil pesos. Tú tienes Neki. Si quieres te mando 30 mil pesos por Neki.
1: ¿Aumentó?
6: Oíste, mi amor. Yo te los mando. Sé que yo soy un hombre de palabra. Te amo mucho a ti, oíste. Te quiero mucho,
1: Vaya.
6: Valentina, ¿cómo estás?
1: Valentina.
6: Valentina, yo te amo a ti, oíste. Si no es que Daniel andaba atrás de mí. Pero pues yo superé esa lea. Esa cole estaba era pegándome cacho aquí para acá. Primero fue con Jonas, no, después con el Pechi, después
1: pero
6: con el
1: sigue más enamorado.
2: Oye, cambió la voz,
6: sí. Me viene pegando cacho. Por eso ya yo no la quiero a ella. Ahora te toca a ti, oíste, mi amor. Tú tienes 20 mil pesos. Tú tienes Neki. Si quieres te mando 30 mil pesos por Neki.
1: Ya te lo puedes disfrutar.
6: Oíste, mi amor.
1: Es que a través de nuestra página en internet.
2: Un amor viejo no se olvida, director.
7: En la primera era Daniela, ahora esta es Valentina.
2: Ah, Valentina. Ese,
7: Valentina.
2: Ah.
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8: Ey, llave mía, buenos días.
1: Buenos días, padre.
8: ¿Ustedes saben cómo se dice minifalda en brasilero?
1: No.
2: ¿Minifalda en brasilero? ¿Bikini?
1: Bikini.
8: No nada.
1: Minifalda. Está contigo.
8: Se dice Casimiro tu trasero.
1: Casimiro tu trasero. Tienes razón.
8: ¿Y minifalda en chino?
1: En chino.
2: Casimiro tu cu.
8: No.
2: Cucu.
8: Cachichelebe.
1: Cachichelebe.
8: Cachichelebe.
1: Sí, está bien. Otra, padre. Otra.
8: Hey, cementerio en africano.
1: Cementerio en africano.
2: Carabela.
1: Tumba, tumba.
8: Tumba, tumba.
0: Son las 8 de la mañana, 55 minutos, 8:55. 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

0: 9 de la mañana, 19 minutos. Así avanzamos esta mañana de viernes, fin de semana. 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
0: Bueno, 9 de la mañana, 20 minutos, ya lo saben, a participar y pendientes, porque vamos a estar entregando más boletas para que vayan a verse el partido en pantalla gigante, en sala de cine de Royal Films de la ciudad de Montería.
1: Mire, déjeme saludar a los oyentes. Dice por acá: buenos días, Olímpica, un saludo especial para ustedes y un saludo también para los panaderos del Éxito Alameda, para José Duque, Luis Cortés, Cristian Morelos, Diego Morales, Carlos Mora, David Lozano, Elkan Rangel. Un abrazo especial a todos esos muchachos que siempre están ahí en la sintonía desde las 3 de la mañana, se paran a hacer pan. Un abrazo, gracias por estar allí.
2: Muchas gracias, de verdad. A igualmente a Ezequiel Durango, para Francisco Martínez, también en el centro de la ciudad de Montería. Abrazo cordial a esta hora de la mañana. Dice por acá: cordial saludo, Violetor. Estoy en la sintonía desde Cartagena, escuchando Olímpica Estéreo Montería.
1: Así es, recuerde que también a través de la plataforma digital de Facebook Live usted puede dejar también su mensaje de cumpleaños, de festividad, lo que usted desee, allí en Olímpica Estéreo Montería. Nos busca en las redes sociales, igualmente en Instagram también nos vas a poder encontrar allí y dejar tu mensaje.
0: 9 de la mañana, 21 minutos, compadre, nos llegó mayo, el mes de las madres, y como ellas tienen el sabor goleador de Arepa San, nos tocó el turno de consentirlas con detalles muy sabrosos: arepas rellenas, empanaditas, crocanticas. 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
2: Para Verónica Falcón, igualmente Miladies del Valle González, gracias también por su sintonía esta hora de la mañana.
3: Ve, primo, imagínate, primo, que anoche, ayer, arrestaron a un ciego. Ayer arrestaron a un ciego. Pero yo vi que a las 2 horas lo soltaron. ¿No sabes por qué? ¿No sabes por qué lo soltaron? Porque no tenía nada que ver. No tenía nada que ver, primo.
1: Póngalo preso.
2: A esta hora de la mañana, para Luz Aide Muñoz. Gracias. Igualmente para Javier Méndez. A Jaime Fagua Bautista, gracias por ese reporte de sintonía.
1: El gran Danilo Bautista está ahí en la sintonía, ya está listo para la feria, me dice ahí. Está con termo y toda la cosa, gaseosa y demás. Está listo ya el compadre Danilo.
4: Son varios los oyentes que ya han subido su video a través de su cuenta en Instagram, etiquetado arroba Olímpica Montería, Ron Viejo de Caldas, Raya al Piso Córdoba y arroba Elder Dayan Oficial. 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
1: 9 de la mañana, 24 minutos, 9:24, estamos en temprano, es más bacano.
2: Primo, imagínate.
1: Imagínate, primo. Imagínate,
2: primo, que el doctor me ha dicho, porque yo llevo un sobrino allá, entre otras cosas, donde el doctor, el doctor me, yo le pregunté, ajá, doctor, ¿y cómo sigue mi sobrino? Y me dijo, imagínate, guaje, tu sobrino, te tengo dos noticias, una buena y otra mala. Yo le dije, bueno, déme la mala para ver qué es lo que pasa con el sobrio. Y me dijo, bueno, la mala es que toca mocharle todas las dos piernas.
1: ¡Nista!
2: Y yo me asusté y yo le dije, ajá, ¿y la buena cuál es? Bueno, la buena es que ya le conseguimos cliente a los zapatos.
3: 9 de la mañana, 24 minutos. Juanchi Mercado, saludo cordial para el gran artista de la ciudad de Montería. Igualmente para el gran Junior. Para doña Esmeralda, allá en su floristería, abrazo cordial. A esta hora de la mañana, el hijo del Joe también en la sintonía.
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0: Son las 9 de la mañana, 50 minutos, 9 de la mañana, 50 minutos. 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
1: Y siguen los oyentes participando por el turbo que le entrega Olímpica Estéreo. ¿Qué debes hacer? Muy sencillo, muy fácil. Subes un video a tu cuenta de Instagram cantando una canción de Elder Dayan y tomando aguardiente amarillo de Manzanares. Etiquetas @olimpicamontería, @ronviejodecaldas y @elderdayandiaz. Los 5 videos con más likes podrán participar en la gran final que será en vivo y en directo en Olímpica Estéreo sacando la balota.
2: Y pila, porque la próxima semana también llevamos oyentes para el concierto de todo.
3: Manuel Turizo, Mr. Black, Farid Ortiz, Longplay, Van, también estará Eddie Herrera, Johnny Hoyos y muchos artistas más en el concierto de todos de la Gobernación de Córdoba.
0: Mire, quiero felicitar a esta hora de la mañana a Celia, doña Celia Rivero Ariza, que Dios le bendiga hoy y siempre. Le manda muchísimas bendiciones en este día. Para Celia Rivero Ariza, felicidades.
3: Preguntan, Olímpica, ¿cómo debo hacer el video o qué hay que hacer en el video para participar por el turbo? Pues fácil, usted está con sus amigos ahí, con sus familiares, en casa, en el kiosco, en la terraza, ahí en la sala de su casa, bailando, cantando una canción de Elder Dayan Díaz y tomando aguardiente amarillo de manzana.
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3: Ese video lo sube a su cuenta de Instagram, etiqueta @olimpicamontería, @elderdayanoficial, @ronviejodecaldas_córdoba. Ese video, así como ya lo han hecho varios oyentes, van a tener la oportunidad de participar. Vea, los 5 videos con más like van a tener la oportunidad de estar en la gran final que será aquí en vivo y en directo.
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5: Bueno, ¿y qué será? Bueno,
6: ¿me van a dejar por fuera? ¿Será que no me van a dejar hablar?
1: Eso le iba a preguntar.
6: Mía.
1: Eso le iba a preguntar, ¿qué será de la vida del Choco?
6: Oh, aquí estoy, estaba en una cita médica, volví, salí temprano.
2: Ay, ¿cómo le fue?
6: No, todavía no.
2: Triglicéridos, colesterol,
6: bien,
2: la diabetes,
6: bien,
2: la presión.
3: Apenas bien. Hoy lo inyectaron.
2: Imagínate.
6: Oiga, estoy asombrado porque el doctor...
2: Que anda con él encima.
6: El doctor Molano.
3: ¿Cómo?
6: Doctor Molano.
3: Ya sabe yo.
6: Me dijo, compa, corro. El único problema es que usted se está pasando de piña. Yo, ¿cómo así? Bueno, que usted está flejeando mucho. O sea, está tirando mucho fleje. Está con una dieta estricta. Tiene que subirle un poquitico a la vaina y bajarle a la otra.
3: Ah, carajo. O sea,
6: yo le dije que yo hacía 5 veces el amor en el día.
2: ¡Dama!
6: Me dijo, hombre, qué bien, pero tiene que bajarle un poquito. Yo, pero bajarle a qué, pero... A esas mentiras que están echando usted, hombre.
1: Bueno, voy con... Busterazo.
6: Busterazo, no, eso es verdad. Voy con los poemas profundos. Bueno,
1: como hoy es viernes, vamos a hacer la introducción.
6: Espérese, después de los comerciales. Después de patrocinador, hombre.
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0: Aplica condiciones y restricciones. 9 de la mañana, 54 minutos. 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
3: 9 de la mañana, 54 minutos y a esta hora de la mañana presentamos...
2: Llegó.
3: Los poemas del Choco.
6: Este grupo está desactualizado, está desmantelado.
1: Los poemas profundos, mijo.
9: Ya llegó el Choco.
10: Ya llegó el Choco.
11: Ya llegó el Choco, ron.
12: Ya llegó el Choco, ron.
13: Ron.
2: Llegó el chocorrón, digo, llegó el chocorrón.
1: Tremenda.
6: Aquí estoy yo.
1: Tremenda introducción. Tiene que pagar yo.
6: La pista, ¿cuál es lo que? Ya no me acuerdo cómo que es la vaina. Bueno, voy con los poemas profundos.
3: En algún lugar.
6: Ahí voy. Dicen que el amor es ciego.
2: sordo y mudo.
6: Que no tiene límite. Y yo creo que es verdad.
3: ¿Por qué?
6: Porque si te hubiera visto bien, te levanto mejor a cachetar. Poema profundo. Tus ojos son dos luceros que me invitan a pecar. Por eso cuando te miro, te lo quiero mejor sacar. era vica. Pero voy con otro. Dicen que no hay mujer maluca, pero es mentira. Y el que quiera comprobarlo, yo le cedo la mía. Que el cacho está bajito.
3: ¡Hombre!
6: Es una realidad.
3: Señor.
6: La mujer que hoy en día no lo alquila, lo da. Ay, ay, ay, ay. Y si la vaina está maluca, termina en huesá. Bueno, voy con otro. Por eso yo nací macho.
3: ¡Hombre!
6: Para en vez de que me pongan, yo poner cacho. Ahí va otro. La juventud de las mujeres es como una rosa. Porque cuando envejece, se arruga y se pone maluca la cosa. El último para cerrar.
2: Listo.
6: Dicen que el amor no tiene edad ni lado. Por eso los viejitos buscan pelar y las viejitas pelado.

0: Que se va el choco.
1: Hombre, este grupo yo en vez de verle mejoría lo veo desmejorado. Hombre, ¿qué está pasando? Hombre, feliz fin de semana. Se les quiere un abrazo especial. Vayan directo allá donde sabemos. Chao, domingo.

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1: 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No nos quitarás tus oídos de encima. 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

problema aquí. Hoy es viernes de azote, hoy es viernes de sucundún, hoy es viernes de lo que sea. El que esté suelto, que se amarre. Hoy se bebe doble, hoy hay que beber doble, hoy hay que, mejor dicho, hay que emborracharnos hoy. Hoy, mañana

0: ¿Quieres que la solte? Esto lo hace Chris y Ronnie. Se llama El Azote, pura sabrosura, Montería. Hoy es viernes de sabrosura, viernes de lo que sea.
1: ¡Baila! ¡Cosa aprieta!
0: ¡Ah, va, cámbete! ¡Coge la suave, Diomedes!
1: ¡Olímpica Estéreo!
0: Problema tuyo, tú te montas a la estrella, te quieres montar de temprano. Cuando Diomedes llega hacia arrebato, hay que dejarlo.
1: ¡Oye!
0: Gerencia Víctor Mario Zuluaga, dirección artística de Néstor Cueto Guzmán, el inquieto de los papás de los pollitos. Aquí les acompaño yo, el negrito del sabor, en la gozadera de la mañana.

0: Oiga, saludo para mi alcalde Juan Carlos Yances. Ahí está en la sintonía escuchando Olímpica. Oiga, uno de los mejores alcaldes que tiene el departamento de Córdoba, de los Córdoba para el mundo. Un abrazo, Tigre.
1: Todos los
0: acá dice, yo me quiero saludar al tío Alfonso Causil Díaz por su cumpleaños, que mi Dios me lo bendiga. Oye, y le acompañe siempre de parte de toda la familia en Montería. Oiga, de su hermana Seira y de su sobrino Cindy y Samia y Samir, olimpiquista de corazón y no de presión. Qué vaina linda, qué vaina bella. Hoy es viernes, se come pescado el día que sea.
1: Oye,
0: yo que Iván Viloria no tiene ni fecha ni el calendario para ir a comerse su bagre, ¿no? ¿Cómo es su bagrecito?
1: ¡Oye!
0: Ah, ¿y qué hola? ¿Perdido? ¿Seguiré perdido, mi? ¡Dame serio!
1: ¡Oye!
0: ¡Hombre, don Antonio Ortiz! Oiga, don Carmelo Velasco, usted tiene que echarle aguardientico o métale ron Medellín a esa gripo, ¿eh? O sea, frío, usted lo tiene barrigón y pipón. Tómese un medallo para que usted le va la gripa. Oye, saludo para Melisa González, que también está en la sintonía escuchando Olímpica 90.5. El Banchi dice, cuando está congestionado hacia la nariz, ese es un mequeprofeno y fuera. Queda es nítido.
1: ¡Oye! ¡Qué pesado!
0: ¡Hombre, Javier! ¡Hombre, brindemos! Brindemos por las que me han y por las que no me han olvidado. Hoy es viernes. Hoy se vale de todo. Pórtense mal para que la pasen bien y niéguenlo todo para que no lo vayan a pillar. Estimado Juan Carlos Yances, abrazo, mi alcalde. Un abrazo.

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0: Oye, pero qué vaina linda. Qué vaina linda. Esto se llama Montería No Soy.
1: Bella Montería.
0: Para mi bella Montería. En la voz de Carlos Malos.
1: Tuyo, hay una historia por contar.
0: Y Juan José Granado, de la autoría de nuestro gran amigo. Oiga, de nuestro compositor 100% cordobés. Don Jairo Corcho, el príncipe de Mayagüey. Gran homenaje que le hace a esta hermosa tierra monteriana. En víspera de disfrutar de su feria ganadera. Para que se la gocen, para que la disfruten. Pueden encontrar también en todas las plataformas digitales. Monteriano soy yo. Yo me siento orgulloso de ser monteriano, así como olimpiquista de corazón. Claro que nos ha dado grandes glorias en las diferentes disciplinas deportivas, grandes talentos. Hombre, cómo no. Son las 10 de la mañana, 53 minutos en Olímpica. 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
1: Jaguares campeón.
0: Jaguares campeón.
1: Sí,

Bueno, vamos a felicitar en este cumpleaños Juan Andrés López. Celebra hoy 19 años de vida. Dice, hijo, tenerte fue mi felicidad para mí y para toda la familia que te quiere y que te aprecia. Mil bendiciones, aunque no esté contigo, pero pronto estaré con todos ustedes. De parte de Juancho López, el carpintero de moda ahora internacional. Juan Andrés López está de cumpleaños hoy celebrando con Olímpica. Felicidades. Oh, baby, el Moreno se ha enamorado de una monteriana y de la que no son monterianas. Me le gustan todas. Tiene un corazón muy intermunicipal.

0: ¡Hombre! Buen bocañico, ¿cómo no? De mi estimado Manuel Niperuz, hombre, no, hombre, Manuel Espinosa, el hombre que se la goza. Con el buen bocañico en sintonía total, escuchando Olímpica. Saludos para todo el personal también que están en sintonía. Todos sus colaboradores. A la orilla del río Sinú, Montellano, soy yo.
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0: Monteriano soy yo.
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0: Claro que sí, cada rinconcito Monteriano lo llevamos en nuestro corazón. Así lo dice nuestro gran amigo compositor Jairo Corchos. Hombre, qué vaina linda, príncipe de Mayagüey. Un abrazo, hermano mío. Está como siempre en la sintonía, escuchando Olímpica. Saliendo es saliendo, hoy es viernes. Hoy se vale de todo. La que se vaya, que se vaya. La que se quiera ir, que se vaya. Y la que se quiere quedar, que se quede. Saliendo es saliendo, mi rey lindo. Vaya, Pati, que pollo. Saliendo es saliendo, Iber Moreno. Saludos muy. Claro, ahí está. Iber Moreno, la infeliz lo zapateó. O él zapateó a la infeliz. Hay que renovar el catálogo, Iber Moreno. Renovemos ese catálogo. Está bueno ya.

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0: malita que viaje, dijo el Coleto cuando lo prendió. Tú me tienes en ese viaje loco, mi amor. Me robaste el corazón, de a poco te voy a demandar.
1: Oye.
0: Imagínate, mi amor, que esta mañana estuve donde el cardiólogo. Hicieron un electro y en los resultados salió que mi corazón es tuyo, mi amor. Ay, bebé.
1: Oye, ¿qué es esa?
0: Oye, pero qué vaina linda. Ay, bella, mi amor. Te ves hoy. Se llama Química Perfecta, la Celon Play Band. Vamos a merenguear con esta canción, a bailar y a gozar con la banda bacana. El próximo 14 de junio en la fiesta del pueblo en la Monumental Plaza María Varilla.

Oye, don Marco Márquez. Marcos Márquez Ayala está de cumpleaños en el día de hoy. Que mi Dios me lo bendiga y le regale larga vida. Felicidades de parte de don Enrique, el Quique Saber y todo el personal de Quique Turbo que están allí en sintonía, como siempre, escuchando Olímpica Estéreo 90.5, la que te pone de todo. Y bien, bueno, don Marcos, felicidades.

0: Ay, qué vaina. Usted le dedica esa canción y un piropo y intolerancia hacia la hembra. Y que adiós, corazón de melón. Cuando te veo, se me para el corazón. Ay, qué vaina. Vaina linda.
1: Oye, ¿qué es
0: esta? Hombre, bello, bello. Fabián Mauricio es malo. Se la preñó y se hueve. Ahora tengo una disputa con la novia porque hace 3 meses se fue para Medellín y la novia ahora está preñada, tiene 1 mes de embarazo. Se ponen que está haciendo videollamadas calientes. Ahora hay que decir, no, pues videollamadas también. O con eso. Pero yo le digo, no, yo en mi teléfono le pongo forrito.
1: Oye,
0: de todas maneras, ya él está organizando el baby shower. Revíselo por el Gallina Vieja. El propio Burrayo, de parte de toda su fanaticada. Saludos para todos los muchachos que están allá en Los Calidosos, en Medellín. Para Isabel, para Derly López, John Héctor, Deiner, el propio Keiner. De parte de Edwin Julio, desde Medallo. A ver, María, pues, hombre, mijo. Qué vaina linda. Saludos para el popular por acá. Tolomba, escuchando Olímpica 90.5, la buena, el propio Ruye Palo. ¿Cómo va a ser? Se lo pone especial también para Isabela Perdomo por ser el día de su cumpleaños. Dice, mi amor bello, te amo, mi venezolana desde Bogotá. Ya casi estamos juntos, amor mío. Herda, bien. Ay, qué vaina linda, que ayuda el amor. Y hacerlo también.
1: ¡Oye!
0: Llega Luis Terlaoz. 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

Solicitud de bienes. Hoy, al igual que Carly Down, también estará con nosotros Johnny Hoyos. Ay, este próximo 14 de junio. Y es de la turbulencia también.

Solicitud de bienes. Péselo para Oscar Rodríguez. Ahí están en la sintonía total, escuchando Olímpica Estéreo 90.5, la que te pone de todo. Bueno, ¿y de qué es aquí soy? ¿De qué es aquí soy? Arao Banji, entonces, Banji. Péreselo para todos los muchachos que están ahí en el Éxito de la Meda, para José Duque, Geraldo Montesino, el alcalde de Morrocoy, allá, señor alcalde. Luis Cortés, Cristian Moreno, Pedro García, Carlos Mora y Davis. Ahí están en sintonía escuchando Olímpica, el popular Marlon, en sintonía con la número uno. Hoy es Cindy Díaz. Pero qué alegría la de Cindy Díaz. Ahí en Río Mar están en sintonía total escuchando Olímpica.

0: Manuel Pellicer se va a pegar una chapetera hoy. Hombre, cómo no.
1: ¡Oye!
0: Que cogerle ese gallete a Eugenio Huelva. ¡Hombre, genio! ¡Puya la vaca! Mande las 1000 vacas parías. Tiene unas vacas parías que mismo las preña. ¡Oye, qué vaina tan tenso yo!
1: ¡Oye!
0: Solicitudes vienen. Pero por acá tenemos un servicio social muy importante. Diferentes medios de comunicaciones ya han publicado esta noticia. He visto también en muchos estados compartidas en las redes sociales. Se trata del pequeño Emiliano Reyes Tenorio, de 10 mesecitos de edad, oriundo de Caucasia, el cual se encuentra internado en la unidad de cuidados intensivos de la casa del niño. Entonces, están requiriendo plaquetas y donantes de sangre. O negativo. Para el pequeño Emiliano Reyes. Se pueden acercar al banco de sangre de la clínica del niño e indican que van a donar para el pequeño Emiliano Reyes Tenorio. Son 10 mesecitos de edad que tiene este bebé hermoso, que el cual lucha contra una enfermedad. Entonces, las personas de buen corazón que deseen donar o conozcan a alguien que quiera donar también, se pueden comunicar al 318-806-6799. Se dirigen directamente al banco de sangre de la clínica del niño y dicen que van a donar a nombre del pequeño Emiliano Reyes Tenorio, oriundo de Caucasia, pero se encuentra internado en la unidad de cuidado intensivo de la clínica del niño. Vamos todos y aportemos el granito de arena para Emiliano, para el niño Emilianito. Que Dios sea su médico por excelencia e interceda por su salud. Pongámosle nuestras oraciones también. ¡Acelera!

0: 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Oh, se sabe, Banji. Oh, Banji, estás haciendo sopa y no mandas nada, Banji. Ya está algo, Banji. Va a dejar morir de hambre a tu hermanito. A tu hermanito lindo y bello. Oh, pero cuando estás tomando fría y ron, ahí sí te entra una llamadera y una vaina. Y... pueden tomar una fría porque de una gente un dolor de cabeza y de una un mecaprofeno para el dolor de cabeza. Mira toda esa vaina. Hay que mamar ron hoy porque mañana hay ley seca. Igual hay que votar. Vamos a cagar. A votar por el que sea. Pero no se pongan a pelear que por el uno o por el otro. Danilo Bautista, coge la suave de una sola peleadera ahí por redes sociales que no sé qué, que tales. Voten por el que ustedes quieran votar. Pero sin insultar a nadie. Ponen ahí a andar peleando una. A la fin y al cabo, ellos contentos y felices cuando ganan y uno jodido. Entonces, traten la seriedad, háganme por. Traten la seriedad. Van a emputar porque me emborracho el doble.
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6: Una de la tarde con 33 minutos en Olímpica. 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

0: se queda con la Blibli, se quedó tanto Dios y tanto. Y dice, me quedo con la Blibli definitivamente. Ya no puedo vivir sin ti, Blibli. Hombre, Blibli de Moreno. Señoras y señores, son las 3 de la tarde, 23 minutos. 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
0: Oiga, mi estimado Antonio Burgos, ahí está en la sintonía de Olímpica.

Vega sigue a sus seguidores a través del 320-536-1905. Fuerte abrazo para todos los que van llegando a la sintonía total de la que más se oye. Llegó Diomedes. Llegó Diomedes a Olímpica Estéreo. Brindemos con aguardiente antioqueño. Hoy hay que tomar el doble. Hay ley seca. Del de mañana hay ley seca. Hay que tomar el doble. Hay que amanecer bebiendo hasta las 6 de la mañana. Igual bien, enganchamos otra vez por ahí como a las 10. A las 8 nos tomamos un sancocho y seguimos hasta las 5:59 de la tarde, con reserva incluido para seguirle en la casa, carajo. Juan Chapeto, votamos bien. ¿Quién llega?

Así no se puede vivir. Canción que le gusta a mi estimado Manuel Espinosa. Ahí en el buen Bocallico en sintonía, don Manuel. Un abrazo, hermano mío. Dios me diste y olimpiquista de tiempo completo. Brindemos con aguardiente antioqueño. Hoy es viernes. ¡Oh!

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La canción se llama Amor Ausente. Es el cacique Diomedes Díaz, el que suena en tu radio 90.5, la verdadera alegría. Ya la reina de las sintonías olímpicas, Estero 90.5, se viene la feria de Montería. ¡Huele!

0: Zona 3.50 en Olímpica 3.50. Es el cacique de la Junta Diomedes Díaz sonando en tu radio. Oye, Cindy Díaz. Ahí en Río Mar están en sintonía escuchando Olímpica. Saludamos a Doñito y a todo el combo. Estaré con los 90.5 al pie del cañón. Regalamos una del cacique, se llama Soy el Indio. Me reporto desde el Sinaí. Reporto la sintonía también por acá, Rafael Pérez, el popular medio, en Villamelice. Un abrazo, hermano mío, el cordobelito, papá. Pláceme con una canción, Penas de un Soldado. Yo escucho Olímpica porque me pone todo en sintonía de Medellín. Fabián Hernández, viejo Yolu. Desde Guaratuba, Brasil, Fabián Suárez Otero. Un abrazo, hermano. Saludos también para la familia Sierra Escobar en sintonía, escuchando Olímpica 90.5. Son las 3 de la tarde, 51, les canta el cacique por la estación del primer lugar de sintonía.
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0: ¡Uba! Oye, mi estimado Jorge Carrascal, desde Sierra Chiquita. Saludos te manda el Cato Correa y Juanita Correa, y están en sintonía desde Centro Moda, vacilándola con Olímpica en el fin de semana 3.52. Le canta el cacique por la del primer lugar, Olímpica, la que más se oye. Estamos con el sello de Aguardiente Antioqueño. ¡Cántale, cacique!
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1: En Olímpica Estéreo son las 4 de la tarde con 4 minutos. 4 de la tarde, 4 minutos.

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Se llama el Invencible Diomedes Díaz, junto a Nicolás Elía Mendoza. Colacho Mendoza, esto fue del álbum 1981. Me voy de inmediato a entregar Torofil, pero antes, los saludo a esta hora de la tarde, siendo las 4:23. Aquí estamos para acompañarles en la hora del cacique, el más grande de la música vallenata.

0: Hoy es viernes, Viernoski, Cheveroski. Viernes de aprovechar hoy, salir bien bacano. El que quiera pegarse de sus, ahí lo puede hacer bien bacano, pero con juicio. 4:23, 320-536-1905. Habilitamos la línea telefónica. Antes déjeme decirle a todos los oyentes, la hora del cacique es presentada por Aguardiente Antioqueño sin azúcar, pa' las que sea, papá. Sabroso que está este viernes, ¿sí o qué, cacique?
1: ¡Con mucho gusto!
0: Sabroso, dice por acá un saludo para Mafe en la Gloria. Dice por acá un saludo para Mafe en la Gloria. Complazcan con la canción Nadie Más Como Tú. Gracias, dice por acá. Bueno, hay oyente en línea. Vamos, ¿quién está? ¿Quién? Hola. Buenas sí, tardes, ¿quién habla? Olímpica, buenas tardes.
2: Sí, buenas tardes.
0: ¿Quién habla?
2: Edilberto Barraza.
0: Edilberto Barraza, ¿de dónde?
2: Del barrio Rancho Grande.
0: Rancho Grande, la gente linda de Rancho Grande, un abrazo especial. Cuénteme, caballero, ¿para qué es el torofil? ¿Para qué sirve y dónde lo encontramos?
2: Bueno, sirve para paredes que tienen humedad en la vía Canalete, los canales. Para pegarlo también en los cines, de ahí la gotera.
0: Ok.
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0: Ok. Ya.
2: Sí, señor.
0: Déjeme decirle que usted
3: ganó porque estaba oyendo Olímpica, papá.
0: ¿Qué dice don Edilberto?
2: Escuchando Olímpica aquí, hermano.
0: Eso, gracias, papá. Ya sabe, lo esperamos por acá en las instalaciones de Olímpica Estéreo para que usted reclame su tarro de torofil. Cuatro de la tarde, 4:25. Un saludo por acá especial para el gran Jorge Arroyo, que está ahí en la sintonía. Igualmente también el gran Elkin Raillo está ahí en la sintonía a esta hora de la tarde. Un abrazo, muchachos. Gracias por estar allí. Les tengo una invitación especial para todos los oyentes. No se pueden perder el gran concierto de Feria Montería. Gran concierto de Feria Montería. Eso será con Silvestre Dangón, Capo, Oscar Gamarra, Luis Alfonso, Aria Vega, la banda del 5. 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Nos vamos con música, cacique, cántale, cacique. 4 de la tarde, 26 minutos. Este es Olímpica.
1: ¡Con mucho gusto!

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0: 4 de la tarde con 49 minutos. Aquí estamos vacilando la bien bacano, bien chévere en
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0: Dice, hola, buenas tardes, reportando sintonía. Regálame la canción, tú eres la reina, tú también eres la reina por participar. Dice, buenas tardes, Manuel Blanco, reportando sintonía desde Planeta Rica con la canción ¿Quién dijo? De Diomedes. Gracias, bueno, listo. Ok, dice, hola, buenas tardes, señores de Olímpica. Me pueden enviar un saludo a Janer acá en la superior de la granja, de parte del Steven. Un abrazo especial ahí a Janer. De parte del Steven, dice por acá, hola, para saludar a mis hijas Emma López, Eli Sofía López, de parte de su mamá, Cris Manchego. Gracias por estar en la sintonía. Dice, hola, señores de Olímpica, me pueden enviar un saludo por acá, estoy reportando sintonía. Mi hermano, buenas tardes. Dice, activo, el indio Manuel María, el Bambi, Fabio. Dice por acá que el chico del profesor Jirafales, le dicen el profesor Jirafales, abre el ojo con doña Florinda que te pega, abre el ojo. Te lo pega con don Ramón, te lo pega con don Ramón, ojo con eso. Dice por acá, hola Olímpica, reportando sintonía desde el Sabanal, Rafael Oquendo Negrete. Aquí estamos disfrutando de la hora del cacique, del más grande de la música, vallenata. Y les tengo algo por contarle a todos los oyentes de Olímpica. 4 de la tarde con 50 minutos. Aquí estamos pasándola bien chévere y bien bacano. Les tengo algo por contarles, oyentes. Ya es fin de semana. 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Me voy con música, lo hace el cacique, listo para la foto.

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si la canción se sabe, el público la canta, ¿no? Veámonos con el corito. Sí, vamos, Lucho, ¿tú estás? Yo no valgo un peso.

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